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0: Son las 8 de la tarde con 30 minutos.
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1: Nos vamos a 1979, cuando el disco y el funk todavía dominaban las pistas de baile. All Night Think fue lanzada originalmente en 1979 y llegó al público en 1980. ¿De qué habla? De una noche que recién comienza. Luces, música, baile, gente liberándose después de una semana de trabajo y, por supuesto, el encuentro entre dos personas en medio de esa atmósfera. Es prácticamente una fotografía sonora de una noche de discoteca de finales de los 70. Una noche, una pista de baile, luces de colores y dos personas que descubren que la fiesta recién comienza. 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
1: Son las 9 de la noche.
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0: Son las 9 de la noche con 30 minutos.
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1: Son las 10 de la noche con 3 minutos.
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1: Es la medianoche.
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0: Son las 12 de la noche con 30 minutos.
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1: Es la 1:30 a.m.
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1: Son las 2 de la mañana con un minuto.
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0: Son las 2 de la mañana con 32 minutos.
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1: Son las 3 de la mañana con 4 minutos.
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0: Son las 3 de la mañana con 34 minutos.
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1: Son las 4 de la mañana con 2 minutos.
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0: Son las 4 de la mañana con 30 minutos.
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1: Son las 5 de la mañana con 2 minutos.
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0: Son las 5 de la mañana con 32 minutos.
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1: Son las 6:02 a.m.
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1: Son las 6 de la mañana con 5 minutos.

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0: Son las 6 de la mañana con 32 minutos.
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0: Son las 6 de la mañana con 33 minutos.
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1: Son las 7 de la mañana con un minuto.
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1: Viajamos a 1983 con Rufus, la banda de funk que tenía al frente a una de las grandes voces de la música negra, Chaka Khan. La historia de la canción Ain't Nobody es curiosa. Warner Bros. Quería lanzar otro tema como sencillo, pero el tecladista del grupo Wolinsky estaba convencido de que Ain't Nobody era el indicado. Llegó incluso a amenazar con entregar la canción a Michael Jackson y Quincy Jones para Thriller. La estrategia funcionó y Warner terminó lanzándola. Musicalmente el tema es extraordinario. El tecladista Wolinsky construyó la canción alrededor de un loop de sintetizador y una caja de ritmos Lin LM1, mientras el baterista John J.R. Robinson incorporó batería real. El resultado fue una combinación adelantada a su tiempo del funk, rhythm and blues y electrónica, con la poderosa voz de Chaka Khan al frente. La canción terminó convirtiéndose en una de las canciones más emblemáticas de Chaka Khan. 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Rufus y Chaka Khan. Ain't Nobody.

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1: Son las 7 de la mañana con 32 minutos.
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1: Son las 7 de la mañana con 34 minutos.
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La voz de Yungay te indica la hora. 8 de la mañana, en punto. Marcamos tu hora en La voz de Yungay.

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1: Ciento dos punto siete, la voz de Yungay.

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1: ¿Y cuál es la hora que marca nuestro reloj? 8 de la mañana, 30 minutos.
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0: cada uno de nosotros ha nacido bajo la influencia de un planeta, sujeto al mandato divino de un signo zodiacal, porque los problemas más difíciles merecen siempre la mejor solución. Dejamos, a través de los micrófonos de esta emisora, al profesor Alexander Jonathan. Sean todos ustedes.
1: Siempre es grato poderlos saludar todos los días, darle las gracias siempre porque nos permiten entrar a sus casas y también la confianza cuando nos escriben la correspondencia, las cartas. Para mí las cartas son importantes, los mensajes de texto, cuando usted me escribe un mensaje de texto es muy poca la información que se puede sacar de ahí. Si se le complica, escribe una carta, sáquele una foto y me la manda por mensaje, no hay ningún problema, pero tiene que ser escrita por puño y letra. ¿Por qué? Porque uno lo que estudia es la caligrafía, el estudio del caligráfico de la letra. Por eso que realmente es tan importante. Y siempre cuando pregunta por alguien o por algo, la fotografía siempre ayuda bastante. Les recuerdo siempre que esto no es un trabajo de adivinanza. Adivinos no existen. Si yo fuera divino, no trabajaría. Pero vamos avanzando al programa. Hoy día, 28 del mes de agosto, estamos saludando a todos los Agustín. Según el calendario que yo tengo al frente, hoy día 28, San Agustín. Vamos a dar las características para todos los Agustín y Agustinas que hoy día están de santo. Si usted conoce uno por ahí, salúdelo. Igual que salude a las personas que están celebrando aniversario de matrimonio. Hoy en día es muy poca las personas que realmente se están casando. Pero a ver, ¿cómo es el carácter de Agustín? Agustín aspira a vivir libremente. Sueña con grandes proyectos y si bien le gusta el cambio, este debe estar dentro de una estabilidad, aunque parezca paradójico. Es un idealista, seguro de sí mismo, de su valor y su bondad en sus ideas. Se defiende a todo trance, ya que es una persona con una gran imaginación, una gran capacidad de reacción y de diálogo. En el terreno sentimental le cuesta decidirse. Le podrán reprochar que sea poco demostrativo de sus afectos y sentimientos, pero nunca de rehuir sus responsabilidades. Esos son los Agustín. Ahora vamos con la Agustina. Agustina es una mujer curiosa, inteligente y adaptable, que quiere hacerlo todo y siempre ser la mejor. Pero, ¿qué pasa con su facilidad de un cambio a otro cambio en cualquier tema que ella esté tocando? Nunca es a fondo, es bastante inestable en ese aspecto. Ama el cambio y la libertad, lo que la convierte en algo que realmente es inestable emocionalmente. Y si además le añadimos el temperamento que tiene y la autoridad, no es de extrañar que sea una mujer feminista convencida realmente de que quiere imponer las cosas a la vida. En la parte amorosa, es una persona que siempre busca a alguien que lo asegure en la parte material y en la parte social. No es difícil darnos cuenta de que la fidelidad no es la de ellos. Ahí están las características para el santoral en el día de hoy. A ver, acá tengo un sueño que me dice, sabe profesor, siempre me soñé a mi marido con una cadena y que tenía un candado y este candado se abría. Y eso es el sueño. A ver, soñarse con una cadena generalmente son las dificultades y las ataduras que te ponen en el camino para estar junto con esta persona. Y cuando este candado está cerrado, es algo negativo que le han puesto a esta persona para separarte de ella. Cuando tú logras abrirlo, mejorará su situación, encontrará los medios para actuar y las circunstancias. Le será favorable la reconciliación. Ahí está el significado para Roxana. Aproveche de verme. De repente hay personas que no les gusta que le lean los problemas por la radio. Para ese tipo de gente, venga a verme siempre en la segunda y última parte final del programa. Yo les entrego mi dirección. El programa consta de dos partes. La primera es donde leemos los sueños, el significado de nombres. Y en la segunda es donde yo le entrego el número telefónico, día de atención y lugar donde usted me puede localizar. Porque a mí no me gusta estar recordando la dirección a cada rato. Y por favor, le pido a las personas que no me manden cartas de agradecimiento, ni testimonios tampoco. Es mi pega, es mi trabajo. ¿Se imagina yo empezar a meter en el programa testimonio? ¿Para qué? ¿Con qué sentido? Es como obligar a la gente de que realmente hablen bien de mí. Yo me recomiendo con mi trabajo, yo me recomiendo con lo que yo sé hacer, que es todo lo que se llama ocultismo científico, naturismo y clarividencia. Acá tengo la siguiente carta y dice así: ¿sabe, profesor? Estoy en un gran dilema. ¿Sabe por qué? Porque mi marido se fue de la casa con otra mujer. Y sabe, de esto ya lleva bastante tiempo. Y llega a mi casa, porque es mi casa, y como si nada, llega, me habla cariñosamente, como si nunca pasara nada. Yo realmente no sé qué es lo que le pasa, porque llega la noche, se me va a meter a mi cama, me toma y realmente me dice que se está volviendo loco, porque me quiere mucho, pero no sabe qué realmente le pasa, que no puede sacarse a esta mujer de encima. Sabe que cada vez que está conmigo es como que realmente no hubiese tenido mujer por mucho tiempo. Y realmente él viene cada 15 días, una vez al mes, y siempre me está llamando por teléfono, preocupada por mí. Yo quisiera que usted me dijera qué pasó con nosotros, por qué él se fue así. Si él se fue con otra mujer más joven, que se vaya al lado de ella. Pero ¿por qué siempre vuelve? ¿Por qué realmente tiene esa cara? ¿Por qué cada vez que me da un beso, profesor, es como el primer beso que nos dimos? Yo realmente no hallo qué hacer. La otra vez fui a donde una persona y me tiró las cartas y me dijo que a mi marido lo habían hechizado, lo habían trabajado y que por eso esta mujer se lo había llevado. Pero ni por más que le prendimos velas y hicimos el trabajo, es verdad, volvió, pero se fue al poquito tiempo nuevamente. Yo quisiera saber si realmente él se va a decidir o qué va a pasar con nosotros, porque yo no puedo seguir así. Porque realmente está con ella y está conmigo. Y al final esto me pone muy mal. Por favor, ayúdeme. Si es necesario que vaya a verlo, iré a conversar con usted. Bueno, aquí me pusiste el nombre completo y la fecha de nacimiento, pero más abajito me pusiste que por favor no leyera tu nombre. ¿Cómo, qué seudónimo le pongo? Así que por eso la dejamos así. La carta la leímos idénticamente igual como tú la escribiste. Yo te voy a explicarte algo. Lo que hizo esta mujer que te ayudó a traer este hombre, en cierta parte estuvo bueno, ¿ya? Pero en otra parte cometió un gran error. ¿Por qué? Porque ella no puede pretender hacer un trabajo de unión de pareja si primero que nada no te ayuda a ti a hacerte un trabajo de limpieza. Es como que realmente nos bañemos y nos quedemos con la misma ropa sucia, o simplemente echemos la colonia sobre la mure. Ella, primero que nada, tendría que haber hecho un trabajo de limpieza en ti. Segundo, tendría que haber hecho la unión de pareja. Y tercero, haber descargado esa casa. Tu marido está trabajado, está arreglado. Y realmente él, por eso que le pasan todo ese tipo de cosas. Por eso que cada vez que está contigo le duele la cabeza. Por eso que realmente ustedes partieron, llegaban a la casa y llegaban como verdaderos perro y gato. No se podían ver, andaban afuera y justamente era como si nada hubiese pasado. Aquí lo que hicieron fue justamente para destruirlos. La maldad existe, yo siempre he dicho, pero no porque nos duele la cabeza, lo vamos a atribuir a que alguien hizo algo malo. ¿Sabe lo que pasa? Es que a usted siempre le han tenido mucha envidia. Y no hallaron mejor forma de separarlo de este hombre. Porque usted no es una mujer cahuinera, usted no es una mujer que se para en la esquina a andar conventillando todo el día. Usted es una mujer que de su casa a su trabajo, de su trabajo a su casa, y de ahí nadie más la saca. Lo siento bastante por usted. Venga a conversar conmigo. Su marido podría estar de vuelta en menos de un mes si las cosas salen tal como yo se los digo.
0: ¿Por qué hay tantos matrimonios destruidos? ¿Será por la maldad, envidia o traición? ¿Cuál es el motivo de la separación de esa pareja, de la destrucción de ese matrimonio? 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
1: Vamos ya a la siguiente carta y dice así: estimado profesor, sabe que yo soy una mujer que ya está casi en los 50 años y realmente me casé con un excelente hombre. Él es un hombre un poquito más joven que yo, pero le cuento la verdad, yo no me casé enamorada. Y realmente intenté quererlo a medida de que pasara el tiempo y vinieron los hijos y le he tomado un gran cariño. Pero resulta de que ahora en mi vida se me presentó un hombre un poco mayor que yo y realmente me está moviendo el suelo. Me siento profundamente atraída por él, porque aunque usted no lo crea, es un hombre con bastante experiencia, tiene mucho tema de conversación, y realmente yo quisiera que usted me dijera si realmente cómo me va a irme con él en esta amistad que yo voy a entablar, porque con mi marido me casé, como le vuelvo a decir, no enamorada, lo aprendí a querer con el tiempo, obviamente tuvimos hijos, y realmente yo quiero, aunque sea una vez, disfrutar realmente del amor que ha sido tan esquivo para mí. Y este hombre me confunde muchísimo. Yo quisiera que usted me dijera cómo me va a irme junto a él en esta amistad. Se despide una mujer muy confundida. A ver, con este hombre yo pienso que te va a irte terriblemente mal. ¿Por qué? Porque él es un hombre que es un mujeriego de primera. Es un chofer, sí, chofer de colectivo. Y si usted quiere empezarse a desengañar, primero que nada vaya al registro civil y sáquele la hoja, pues. Ahí van a salir la tracalada de cabros chicos que tiene casi reconocido por todas partes, un Mauricio cualquiera. Y resulta de que él siempre es el mismo chamullo. Apuesto que te dijo de que estaba mal en el matrimonio, porque este hombre es separado, por si no lo sabías, pero sigue viviendo con la mujer, que está mal, que hace mucho tiempo que no pasa absolutamente nada entre ellos, que realmente la mujer es una bruja, y un sinfín de cosas más. Pero él te ha contado que la mujer que tiene está embarazada. Yo pienso que si está embarazada es porque la relación no anda tan mal, po. Y eso que realmente hace mucho tiempo que no la toca. Bueno, ¿la guaguita de quién es? Del Espíritu Santo. Digo yo, no, yo veo que aquí vas a cometer el peor error de tu vida. Es verdad, te casaste no estando enamorada, pero aprendiste a querer a este hombre. Yo pienso que cuando usted se casó, usted también prometió respetarlo y quererlo. Este hombre, de aquí no vas a sacar absolutamente nada. Lo otro, tus hijos no te lo van a perdonar. Sí, te vas con él, y realmente aquí pierdes por completo la casa, la familia, tu marido y tus hijos. Y lo peor de todo, que este hombre, cuando te casaste tú, se casaron ustedes con separación de bienes. Así que todo lo que ha estado cuando se casó él, tú llegaste a un matrimonio completamente formado. Él tenía absolutamente todo, desde el tenedor hasta la casa. Y si tú te vas, te vas a tener que irlo con lo puro puesto. Y este hombre con el cual tú estás tan enganchada o te tiene tan confundida, ni siquiera tiene dónde caerse muerto. ¿Por qué? Porque ni el colectivo de él es de él. Ese colectivo es de la señora de él. Imagínate, si se va contigo, la mujer lo primero que va a hacer le va a quitar el auto. ¿Y de qué van a vivir? ¿De amor? ¿De rebanadas de cariño? No, de eso nada. Olvídalo, venga a conversar conmigo. Esto se puede solucionar. Esto puede salirse adelante. Y lo otro, te voy a enseñarte harto secreto para que de una vez por todas puedas triunfar en el amor.
0: Solo una pequeña pausa y ya volvemos.
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1: 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Pero si estamos desocupados, como llegamos siempre un poquito antes, también nos podemos retirar un poquito antes. Hay bastante buena aceptación a la nueva pulsera óptima. La nueva pulsera óptima mejoró los imanes de neodimio. Eso realmente la potenció bastante. Las personas están bastante satisfechas con la nueva pulsera. Idénticamente igual con el nuevo amuleto. Existía uno que era bastante bueno, que es el amuleto de la virtud. Bueno, ese ya quedó obsoleto. Ahora el nuevo es el amuleto de la Tierra del Sol. Un producto que viene prácticamente a reemplazar al amuleto de la virtud. Se entregó por más de 27 años el amuleto de la virtud. Había que hacer un gran cambio, porque las cosas también están cambiando. Si usted está enfermo, tiene que traerme las primeras aguas de la mañana, me refiero a las orinas. Si usted quiere saber por alguien o por algo, la fotografía siempre es buena. Si usted tiene una tarjeta mía o de mi compañero, recuerde que no existe un límite de tiempo. Usted viene nomás, se atiende conmigo, se le actualizan los datos y no paga por la consulta. A lo mejor usted no tiene los medios para pagar una. ¿Qué tiene que hacer? Escriba una carta bajo un seudónimo con su fecha de nacimiento. Cuénteme el problema, pero por favor resúmalo para que no sean tantas hojas que haya que leer. Entonces, uno, teniendo tiempo, las lee de inmediato en la oficina, o si no, las lee en la primera parte del programa. Ahí es donde usted tiene que tener mucha atención. Les recuerdo que estoy atendiendo los días viernes en la ciudad de Yungay. Nos vamos. Sería todo por el día de hoy y será hasta mañana.
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Bueno, esto ya es como la cuenta regresiva. Sí, falta poco, ya se nos está yendo este mes de agosto. 28 de agosto, ¿cómo está? Un gusto de saludarle. Le doy la cordialmente bienvenida a usted que está en nuestra sintonía, a usted que ya se integra, a usted que obviamente durante tempranito ya ha estado con nosotros compartiendo de la música y a quienes se quedan durante toda esta jornada también. 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

0: El símbolo nos acompañaba también ya iniciando esta jornada y obviamente invitamos ahí a nuestro amigo Cristian para que nos presente el siguiente bloque.
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0: Bueno, vamos a revisar ya el pronóstico del tiempo para esta jornada. Como lo habíamos anunciado el día de ayer, hoy se mantiene con chubasco y viento durante la mañana y en la tarde podrían aparecer las tormentas eléctricas. Vientos bordeando los 25 o 40 kilómetros por hora y en la noche estos van a ir ya declinando, calmándose un poquito más. Solamente manteniendo la nubosidad y los chubascos. Pero volverían las tormentas eléctricas durante la jornada del día sábado, madrugada, mañana y tarde. Y en la noche ya solamente nublado y chubascos aislados. Anoche no se pudo ver el eclipse, todos sabemos por qué. No había cómo. Había que ni con un ventilador, y por más que aleteaba para sacar las nubes, no se pudo. A ver, para el día domingo se mantiene solamente con cielos nublados parcialmente, ¿ya? De chubascos volverían el día lunes algunos chubasquitos, pero algo débil. Esto es para Chillán. Ya, nos vamos entonces a revisar la región del Biobío. Biobío para hoy, mañana, tarde y noche, nublado, chubascos y probables tormentas eléctricas con viento entre los 25 y los 40 kilómetros por hora. Temperatura máxima para hoy, 13 grados. Oye, la temperatura va a estar pero parejito durante todo este fin de semana con una máxima de 13 grados. Y la mínima va a estar variando entre los 10 y los 7 grados. El día más helado podría ser el día domingo. Ahí van a tener 7 grados. El día sábado mañana, 10 grados. Y mañana se mantiene también cubierto y chubascos y probables tormentas eléctricas, vientos entre los 25 y los 40 kilómetros por hora durante la madrugada y la mañana. La tarde ya tiende a calmar un poco más la situación, solamente manteniéndose con algunos chubascos débiles y cubierto. En la noche pasando a nubosidad parcial, al igual que el día domingo. La lluvia podría volver en la madrugada o la noche del día domingo o madrugada del día lunes para la región del Biobío. A ver, ¿qué más? Algo me faltó. Sí, las temperaturas para nuestra región. A ver, hoy día 13 grados, mañana también se mantiene con 13 grados, el día domingo la máxima será de 15 grados. Las mínimas para mañana son de 6 grados. El día domingo va a estar un poco más bajo, podríamos llegar a los 3 grados fácilmente, o 2, así que va a estar un poco más heladito durante la mañana. Si nos vamos a la cordillera, revisamos por acá. Me pasé de largo. Andaba por allá por la Antártida. Ñuble. Hoy día vientos de hasta 50 kilómetros por hora, cubierto y chubascos de nieve. Para mañana también se mantiene cubierto y chubascos de nieve, con vientos de hasta 50 kilómetros por hora, con tormentas eléctricas, al igual que hoy día. ¿Ya? Y el día domingo no habrían tormentas eléctricas, pero sí chubascos de nieve aislados, y los vientos van a estar bordeando los 40 kilómetros por hora. La isoterma cero, hoy se mantiene entre los 1600 y los 1800. Es bueno. Para el día sábado, 1800, 2200. O sea, por lo menos el sector ahí de los nevados de Chillán, ¿cierto? De las trancas hacia arriba, si no me equivoco, debería estar nevando. ¿Qué más? Para el Biobío, hoy día se presenta cubierto y chubasco de nieve, con vientos con rachas de hasta 50 kilómetros por hora y probables tormentas eléctricas. Sábado y domingo, nublado y chubasco de nieve. Vientos de hasta 50 kilómetros por hora para el sábado y 40 para el día domingo. La isoterma cero hoy está entre los 1600 y los 1800. Para mañana se mantiene entre los 1800 y los 2000 y el día domingo va a estar entre los 2000 y los 1800. Ahí en esos dos rangos se mantiene la isoterma cero moviéndose, ¿eh? No es una cosa estable que vaya a estar todo el día en una distancia o altura predeterminada, porque tiene a veces algunas variaciones, y esas variaciones son que hace que muchas veces caiga nieve, después caiga agua nieve o en algunos casos incluso hasta granizo o lluvia. Es porque la isoterma cero no es estable. 9:18, la música la trae aquí Garibaldi.
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3: ¿Y cómo se baila, muchacho?
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Increíble lo que sucedió ayer. Esto en un viaje desde Penco hasta el hospital Las Higueras de Talcahuano terminó de una manera inesperada para una familia. Lo que era un viaje de ida para el nacimiento de un hijo con toda la ilusión que tenía esta pareja se transformó en algo bastante fuera de lo común. La familia que se trataba en ese entonces, bueno, la bebé en este caso que esperaba la pareja, nació dentro del automóvil antes de que lograra llegar al recinto asistencial. La situación ocurrió durante la mañana de ayer cuando la madre se encontraba en pleno trabajo de parto. En el trayecto al recinto asistencial, la pareja llegó hasta una plaza de peaje donde debía pagar 2.500 pesos para continuar el recorrido. El problema surgió porque no encontraba en ese momento o no se encontraban con efectivo y tampoco pudieron utilizar una plataforma online debido al inconveniente con la señal del teléfono. Ya podían haber pagado de otra manera, pero no había señal en el teléfono y lamentablemente no andaban con efectivo. Según el padre de la recién nacida, intentaron explicar que se trataba de una emergencia, pero la barrera no fue levantada. La familia finalmente pudo continuar después que otro conductor obviamente le facilitara el dinero para pagar el peaje. Sin embargo, el nacimiento ocurrió dentro del vehículo antes de que alcanzara a llegar al hospital. Tras conocerse el caso, la concesionaria Ruta Interportuaria lamentó lo ocurrido y ofreció disculpas a la familia. Ahora la pregunta es, ¿bastan solamente las disculpas? ¿O hay que esperar que sea otra la emergencia que cubre la vida de una persona o de un recién nacido? Ante estas situaciones debería haber otro tipo de protocolo. No se puede juzgar tampoco el actuar de las personas que están trabajando allí porque ellos cumplen órdenes. Y levantar una barrera porque sí, también tiene que ser justificada después. Entonces el tema no pasa por el personal, pasa por las órdenes que reciben quienes trabajan ahí en las plazas de peaje, que muchas veces también se llevan los insultos y los retos gratuitamente. 12 versiones sobre cuánto tiempo estuvieron en el peaje. Uno de los aspectos dice que será revisado corresponde al tiempo que la pareja permaneció en el lugar antes de poder continuar. Según algunos dicen que fueron entre 10 y 15 minutos, que me imagino que tiene que haber sido un lapso de bastante tiempo, porque no cualquier persona también va a confiar en el trabajo, si toma y tiene la plata para el peaje. No, tiene que haber visto bastante afligido a esta persona para que llegara también alguien de muy buen corazón y le pasara el dinero. Bueno, finalmente la situación no hubo hechos que lamentar, pero sí un actuar que obviamente nos deja bastante curioso cómo actuaron precisamente ahí en el peaje. Y esto también se aplica muchas veces a situaciones de emergencia. Ha habido bastante controversia con respecto a cómo se maneja precisamente el tema de las barreras, principalmente también para los propios vehículos de emergencia, que muchas veces tienen que sacar la platita y pagar el peaje para poder circular cuando se tratan de emergencia. Eso pasó del día en que las carreteras se concesionaron.

Junto al casero compartiendo esta hora de la mañana de la música, música para ustedes, para todos los gustos, aquí a través de Radio La Voz en de Yungay, la 102.7. Oiga, le tengo una primicia, aquí está Luis Ejara y el grupo Entre Mares, esta chiquilla ahí que nos está regalando ahí toda su linda voz, ahora también en un trabajo en conjunto con Luis Jara y esta canción que se llama Tú me hace falta, que además es anticipándose a lo que se viene pronto, porque también viene otro trabajo más que lo van a estar lanzando estos dos artistas, Entre Mares y Luis Jara.

10 minutos para las 10 de la mañana. Habría movilizaciones acá en el centro de la plaza de estudiantes. Vamos a estar luego ya corroborando esta información. Al parecer algunos alumnos del liceo estarían precisamente manifestándose ahí en la municipalidad. Vamos a ver la información que la están obviamente corroborando. Sí, obviamente volviendo al tema de lo que sucedió ayer en este peaje, es como bien complejo obviamente, porque todo esto ahora está precisamente en manos de la investigación, que se puede hacer, los sumarios y todas las cosas que deberían hacerse en todo caso, si es que hay eventuales responsabilidad también de los propios funcionarios. Se desconoce, yo no sé cómo serán los contratos que ellos tienen, si es que ellos tienen la facultad de levantarla en caso de la barrera, o si es que llegan a hacerlo, después se les descontará de su sueldo, porque muchas veces uno no sabe cómo es la situación de los trabajadores. A veces uno, claro, dice, ¿por qué no se aplica el criterio? Por ejemplo, lo que pasa muchas veces en las propias servicentros, ¿cierto? Que a veces, no sé, pues dicen, no, es que el trabajador no tiene criterio, pero tampoco saben de que pues cuando a él le falta dinero se lo descuentan del sueldo. Entonces, muchas veces pasa que claro, no, en situaciones, quizá uno acá puede tener más conocimiento de los vecinos, pero en una ciudad en Concepción uno se encuentra con cada persona, entonces tampoco puede andarse confiando de todo el mundo que realmente es una emergencia o no. Pero la respuesta de la concesionaria yo creo que fue vaga, ¿eh? Así como, ah, disculpa, no, yo creo que aquí mínimo debería haber sido un ajuar, ¿cierto? Mínimo, una compensación precisamente para ir los familiares. Así que eso es lo que sucede, obviamente, porque acá me dicen, una amiga me dice precisamente que puede ser también culpa de los propios trabajadores del peaje, y puede serlo, que ellos quizás tienen la facultad y no lo hacen. Ya, nos vamos a un temita musical y volvemos.

0: Ya, vamos a escuchar un poquito lo que está sucediendo. Tenemos por acá información.
1: Por el maltrato que se hizo a unos perros y también por cosas que están pasando en el liceo. Y ahora, como no sé mucho, voy a pasar a una persona, a una compañera que sí sabe más.
2: Mire, primero, más que nada el detonante fue porque nos enteramos de que en el liceo querían dormir a los perros callejeros que andan en la calle, pues los quieran matar. Y nosotros tenemos entendido que eso es ilegal, pues. Y lógicamente está mal. Segundo, la seguridad, porque la seguridad del liceo está muy mal. Hace unos días se metió alguien externo al liceo armado a pegarle a uno de los alumnos y después salió levantando la pistola. Y nadie hizo nada, el director no dijo nada, los centros alumnos tampoco. Y hace rato que la seguridad viene demasiado mal y también las condiciones del liceo están muy mal. Hay muchas ventanas rotas, las salas en malas condiciones, los baños asquerosos.
3: ¿Y tú quieres seguir en el liceo algún cargo de la directiva?
2: No,
3: alumna
2: no.
3: Del liceo.
2: Sí, alumna del liceo, cuarto medio.
3: Esa protesta va a durar en este momento y luego se va.
2: Si es que no nos pescan, la idea es que sigamos más tiempo. Pero eso más que nada, pues, hay también de que en el liceo hay muchos profesores que están funados por pedofilia, con muchos que acosan a alumnas y en el liceo se hacen los tontos nomás.
4: Maltrato
2: pues,
4: verbal hacia los alumnos.
2: Hay maltrato verbal hacia los alumnos y hay profesores que han llegado a pegarle a alumnos.
3: ¿Nombre?
2: ¿Nombre?
4: El Tucán incitando el suicidio a una alumna.
2: ¿Cómo se llama?
4: Jorge Betancourt.
2: Jorge Betancourt, eso. Pero igual hablen ustedes.
4: ¿La iglesia estaba funado?
3: Hola, ¿con quién hablo? Con la voz de Lucas. Hola, soy Catalina Suárez, del primero B, miembro y estudiante de Luce de Yungay. Vengo a hablar que no hay bastante profesores y a mí me han dicho cosas de mi actitud. Y me han dicho de que cosas era mi nota y que mi familia no era buena, que no me querían, que yo iba a quedar en las valles. Y hay mismos profesores que me han dicho que a la próxima, si no respetaba las normas, me iban a golpear. O me iban a mandar suspendida y tampoco los docentes de ¿cómo se llama? Docentes de convivencia no hacen nada para las personas que son las víctimas del bullying o del ciberacoso. Fomentan más al acoso que a la cuestión de que suben en redes diciendo no, que somos moribunda.
5: ¿De qué curso son ustedes?
3: Yo soy de primero medio.
5: ¿De qué otro
4: primero medio sé?
3: Puro primero.
2: No, hay
3: primero,
4: cuarto. Primero, segundo, tercero, cuarto.
3: De primero a cuarto, don Rubén. Eso sería el despacho desde aquí, desde el frente de la municipalidad. De una foto de grupo.
0: Ya, agradecemos obviamente la información del momento, lo que está ocurriendo precisamente a esto ahora frente a la municipalidad, donde alumnos del liceo han hecho una marcha precisamente en protesta a diferentes temas. Hay acusaciones bastante delicadas que han hecho los propios alumnos y que obviamente esperan la respuesta de las autoridades. Nosotros nos vamos a una pausa y ya regresamos aquí en la mañana. Esta es la que llega más.
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Ahora sí. No estaba saliendo al aire, Estaba en interna. Estaba ahí contestando el teléfono. Y a veces llaman. Es habitual ya que llamen pidiendo el gas. Antiguamente era más así cuando llamaban acá a la radio pidiendo el gas. Uno decía, qué gas. A veces llaman también por otras cosas. Ahora estaban llamando preguntando por una persona. No tengo idea quién será. Seguramente alguien por ahí que no haya qué número de dar y dar el número de la radio para crédito, no sé, y después llaman para cobrar. 10 de la mañana con 5 minutitos. 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Va a ir anticipándose. Hay que ir preparando ya el 18, ¿cierto? Y también.

El tren al sur, la voz de los prisioneros. Oh, qué lindo viajar al sur, viajar en tren también, obviamente. Bueno, en bus, en automóvil, patibus también puede ser viajar al sur. Bueno, nosotros también somos parte del sur, porque en Santiago cuando dicen vamos a ir a Yungay, vamos a ir al sur. Y obviamente empieza ya a llegar más gente en el mes de septiembre. Pero no solamente llega gente en el mes de septiembre, no solamente llegan las chaquetas amarillas, ¿cierto? No solamente chicha y empanada, porque también, lamentablemente, como todos los años, en estas fechas empieza a aumentar diferentes tipos de delitos.

Y me refiero en este caso al famoso delito del ajiato. Las recomendaciones son las mismas de siempre, tomar precauciones, más que nada a todos los dueños de animalitos, es cuidarlo. Ojalá estos días mejor ni sacarlo a pastar, a donde mis ojos te ven, chiqui, donde mis ojos te ven, porque andan unos por ahí, oiga, unos, bueno, para el cuchillo, yo creo que si trabajara en una carnicería a trato, pucha que ganarían plata, porque oiga, en tres tiempos faenan un animal, ¿eh? Pero lo hacen, pero de una manera muy rápida. Dejan, oiga, pero hasta los huesos, pero no dejan ni los huesos ni para la cazuela, pues fíjese usted, para que usted se haga una idea. Oiga, pero fuera de broma y todo eso, es una situación que obviamente afecta a muchos vecinos de los sectores rurales, ¿eh? Que se ven obviamente siendo víctimas precisamente de esta gente que roba, porque antiguamente era mucho más descarado, robaban los animales, los echaban arriba de los vehículos y se los llevaban. Entonces, obviamente, como ahora hay un control más exhaustivo de los vehículos, hay controles, obviamente les piden toda la documentación, y ahí muchas veces, aunque anden con los propios animales, si no tienen la documentación como comprobar que son de ellos, pasan para adentro. Entonces, obviamente estos tipos saben que lo más rápido, o sea, no más rápido, porque igual demoran un poco más, es precisamente faenarlos en los mismos lugares. Y lo hacen, pero como le digo, cargan los vehículos en tres tiempos. Pero los cortes precisos, como le digo, se quedan los puros huesitos. Y esto ha estado ocurriendo recientemente en diferentes sectores de nuestra comuna. Ha ocurrido recientemente. Por eso es el comentario, porque ya han habido casos que se han denunciado, muchos también que no han sido denunciados, y el llamado es obviamente a hacer las denuncias. Muchas veces sucede que la gente queda con esa sensación de que no se hizo nada, y al final es pérdida de tiempo estar presentándose ahí cuando tiene las situaciones y nunca tiene una respuesta, pero eso también hace que las propias autoridades vean de que se están cometiendo delitos, y también tomen las cartas en el asunto y manden más personal si es que así lo requiere. Pero cuando no hay delito, pasa que obviamente siempre van a priorizar los lugares donde hay más delitos para mandar mayor contingencia, ¿cierto? Y los lugares que son más tranquilos, como que, no es necesario. Pero no significa que no estén pasando las cosas. Significa que están pasando igual, y que es importante siempre denunciar. Lo puede hacer en forma anónima, lo puede hacer en forma personal si se ve afectado, pero hay que denunciar, ¿eh? No podemos quedarnos ahí que estén pasando cosas en nuestra comuna y queden como si nada. Así que si se ven también vehículos sospechosos en esta fecha, igual también es importante denunciar, mejor prevenir que curar. A veces la gente dice, no, pero que quizás no andan haciendo eso. Entonces pretenden prácticamente tener las pruebas como para llamar, y eso a veces es demasiado tarde. Entonces a veces se puede también prevenir. Así que el llamado es eso, a los vecinos que se cuiden entre sí. Si ven que hay alguien que anda con malas intenciones por ahí dando vuelta, mirando mucho, que le vaya a hacer cariñito ahí a una ovejita, ¿cierto? ¡Ay, qué linda la ovejita! ¡Ay, qué lindo el vacuno! ¿Ah? O los chanchitos también, porque los chanchitos también pasan susto. Claro que estos son más bochincheros, sí. Cuesta más agarrarlos, pero no, pero tipo lo saben hacer. Entonces, si ve a alguien por ahí que anda muy cariñoso con los animalitos, haga la denuncia, ¿no? Y guarde los animales, no los deje por ahí a campo abierto, porque esto muchas veces son los escenarios propensos para que estos delincuentes se lo lleven ahí a la parrilla. 10 con 15 minutitos. 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

Ahí está el rancherito Leo Dan, no me dejes, no me dejes, no me dejes sin carne. 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Oiga, un pedacito de carne, un pedacito de pollito, un choripán, o incluso una empanada, puede parecer algo sabroso, ¿cierto? Pero para las mascotas, ¿lo será tanto? Sobre todo que un pedacito de choripán, una longaniza o incluso una empanada pueden parecer un pequeño premio para las mascotas durante las fiestas patrias. Sin embargo, algunos de los alimentos habituales de estas celebraciones pueden provocarle problemas de salud. Ahora, con respecto a la dieta que se recomienda para los animalitos, para las mascotas, como obviamente muchas personas tienen animalitos en su casa, pongan atención, dentro de los cambios de la rutina en la comida de los animales, principalmente los perros y gatos, ¿sabe usted que quedan más expuestos a consumir productos distintos de su alimentación habitual? Por eso la recomendación es mantener siempre una dieta y evitar compartir con ellos las preparaciones del 18. Lo ideal es que las mascotas continúen con su alimentación de siempre. Un alimento comercial o una comida casera formulada por un nutricionista veterinario para que se mantenga el balance adecuado en la dieta. Si queremos premiarlos, podemos darle snack especialmente diseñado para perros y gatos. Los choripanes, la carne y las empanadas se deben evitar. Con respecto a esto, los especialistas señalan lo siguiente. Uno de los principales riesgos en esta alimentación es el alto contenido en grasa. Los choripanes, las longanizas y otros embutidos no son recomendables para las mascotas. Su consumo puede causar problemas gastrointestinales y, en casos graves, también pancreatitis. También se debe evitar las sobras de los asados y las grandes cantidades de carne, ya que pueden provocar las llamadas transgresiones alimentarias. En el caso de las empanadas, hay ingredientes que requieren especial cuidado. Tenemos la cebolla, que es tóxica para perros y gatos, y también están las pasas, que pueden causar un daño renal. Ahora, usted dice, no, pero yo le doy los huesitos nomás. También debe mantenerlo fuera del alcance, ya que pueden generar obstrucciones y también provocar cortes y perforaciones en el tracto gastrointestinal de los animales. Por eso, durante las celebraciones, es importante evitar que las mascotas reciban comida directamente de la mesa y mantener los alimentos fuera del alcance, especialmente cuando hay mayor movimiento de personas en el hogar. Si un perrito o gato consume alimentos potencialmente tóxicos y que no forman parte de su dieta habitual, la recomendación es consultar oportunamente a un médico veterinario sin esperar a que aparezcan los síntomas. Si usted creía que con darle un pedacito de empanada o los restos del asado estaba haciéndole un bien a su mascota, le puedo decir que todo lo contrario, todo lo contrario, porque sin darse cuenta le está haciendo un daño que a la larga su perrito va a terminar sufriendo.

una pausa cortita y ya regresamos en la mañana que llega más. 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

0: Bueno, ya estamos de vuelta en la mañana que llega más aquí en Radio La Voz de Yungay. 21 minutos para las 11 de la mañana. Tenemos 9 grados a esta hora en el centro de nuestra comuna de Yungay. Bueno, vamos a dedicar este espacio para conversar un poquito de una información muy importante que queremos entregarle principalmente a los jóvenes que están en la etapa de donde tienen que planificar lo que va a ser su futuro. Y muchas veces también a ellos les interesa seguir la rama de las Fuerzas Armadas. Y en este caso vamos a conversar un poquito porque se encuentran ya abiertas las postulaciones para la Escuela de Oficiales de Carabineros. Tenemos acá en los estudios a don Raúl Ortiz, subteniente de la comisaría de nuestra comuna. Los saludamos, un gusto de tenerte por acá en los estudios de la radio.
1: Buenos días, muchas gracias.
0: Bueno, efectivamente, como estábamos mencionando, vamos a conversar un poquito sobre las postulaciones precisamente a la Escuela de Formación de Oficiales de Carabineros.
1: Exacto, sí.
0: Cuéntanos un poquito con respecto a esto. Tengo entendido que hay una modificación este año. Bueno, vamos a hablar de varias cositas, cómo postular, por ejemplo, hay diferentes cositas que vamos a ir mencionando que son de bastante interés. Y si alguien también tiene una duda, los puede llamar acá a la radio con respecto al tema que estamos conversando. De las postulaciones en sí, ¿cuándo comienzan ya las postulaciones?
1: Las postulaciones a la Escuela de Carabineros ya están vigentes.
0: ¿Ya?
1: Lo que tenemos actualmente y la novedad que está presentando el sistema de postulaciones es que se extendió el plazo hasta el 31 de agosto de este año, y la novedad principalmente es que se puede postular hasta con 16 años. O sea, ¿ya? Desde los 16 años, siempre y cuando a la fecha de ingreso, que es el 1 de febrero del 2027, el aspirante que toma ese nombre en ese momento ya haya cumplido los 17 años. O sea, debe ingresar con 17, puede postular con 16 siempre y cuando termine cuarto medio durante el presente año.
0: Las postulaciones son en esta fecha, ¿no es cierto?
1: Exacto, sí.
0: Las postulaciones, pero no necesariamente significa que ya postulando ellos se van a ir directamente a la escuela.
1: No, exacto. Ellos tienen hasta el 31 de agosto para postular y ahí se pasan distintas etapas o procesos de postulación en donde se parte con distintas pruebas, ya sea pruebas físicas, psicológicas, de conocimiento, y eso va permitiendo ir pasando procesos de selección que lo llevan a quedar en la Escuela de Carabineros.
0: La Escuela de Carabineros está en Santiago, ¿no es cierto?
1: Así es, en Santiago, en la comuna de Providencia.
0: Ya. Como sabemos que hay muchos jóvenes que obviamente le interesa esto o están poniendo atención, quizá uno de los principales objetivos o obstáculos que puedan tener puede ser el tema de la estadía, porque muchos no tienen familiares. ¿Es necesario tener un lugar de residencia o la escuela le proporciona todo lo que es la estadía?
1: No, no es necesario. Digo que el régimen de escuela de la Escuela de Carabineros es un régimen de internado.
0: ¿Ya?
1: Los días de semana se está dentro de la escuela. Si el fin de semana tiene libre sábado o domingo, tiene la opción o de viajar, o si no tiene problemas para viajar, la escuela también le facilita la oportunidad de quedarse y le provee también desde el régimen alimenticio y el lugar donde puede dormir.
0: Acá postulan a la Escuela de Oficiales. ¿Cuál es la diferencia que hay entre la Escuela de Oficiales y la Escuela de Formación, que obviamente la que está, por ejemplo, que ahora reciente también se abrió acá en nuestra región, en Quirihue, donde se forma Carabineros, pero estamos hablando nosotros de la Escuela de Oficiales? ¿Cuál es la diferencia que habría entre estas dos?
1: Claro, hay amplias diferencias en distintos aspectos. De partida, la Escuela de Formación de Carabineros, que se encuentra también en Santiago, Concepción, Quirihue en este año, tiene una duración de 2 años, ¿ya? Ellos egresan con el grado de carabinero y su trabajo, bueno, haciendo hasta sargento primero, y después para poder seguir ascendiendo a su oficial mayor, tienen que ir a las escuelas oficiales. La Escuela de Carabineros tiene una duración de 4 años y egresan con el título de administrador en seguridad pública, ¿ya? Y egresan con el grado de subteniente, pueden llegar al grado de mayor y posteriormente, para seguir ascendiendo hasta general director de Carabineros, tienen que pasar por la Academia de Ciencias Policiales. La proyección de carrera es distinta. La labor de un oficial ya puede ser en ámbito administrativo o operativo, y tiene la capacidad más de influir en los funcionarios, en un liderazgo, en influir cómo trabajan el resto de los funcionarios y también fiscalizar que así sea.
0: Para la postulación a la Escuela de Oficiales, ¿algún requisito importante que tengan que tener?
1: El requisito principal es tener 17 años al momento de ingresar, que es el 1 de febrero del 2026, haber rendido la PAES y haber cumplido con cuarto medio.
0: Ya, tienen que rendir la PAES. ¿Algún puntaje mínimo o no?
1: No existe un puntaje mínimo, pero sí es excluyente el que haya rendido la PAES.
0: Ya, y otro de los requisitos también que pueden tener, tiene mucho que ver con el respecto a los antecedentes policiales que puedan tener los familiares, porque eso muchas veces ha sido como un obstáculo para los jóvenes.
1: Claro, se hace una investigación respecto al entorno familiar del postulante. ¿Ya? Sin embargo, este no es un excluyente para que él pueda ingresar a la escuela. muchas veces entendemos que esos antecedentes pueden ser fortuitos, incluso un accidente de tránsito puede quedar en los antecedentes de una persona debido a los daños o lesiones que causó en una víctima, pero se entiende que no es un delito que haya hecho con dolo. Entonces esto se somete a una evaluación y también en el círculo familiar más cercano, o sea, papá, hermanos, hijos, si es que tienen, porque a esta altura ya se puede postular con hijos y como se puede postular hasta los 30 años, es un proceso que también se puede evaluar.
0: En el caso tuyo, ya entrando más a lo personal, te veo una persona muy joven, por ende, obviamente, me imagino que hace muy poco saliste tú de la escuela, ¿no?
1: Yo entré a la escuela el año 2018. ¿Ya? El 2017 egresé acá del Colegio Divina Pastora, acá de Yungay. ¿Ya? Postulé el mismo de 2017, estando en cuarto medio, quedé en la escuela. Yo fui del 2018 y egresé el 2021 a la Escuela Carabinero. Llevo trabajando acá en Yungay desde el 2023. ¿Ya? Igual llevo casi 5 años aquí en la zona de Ñuble trabajando ya.
0: Ah, ¿tú eres de acá, de la comuna?
1: Sí, yo soy de acá de Yungay.
0: Oye, y volver acá a la comuna, que te vio nacer, que te vio crecer, y volver también acá a cumplir tus funciones de carabinero, me imagino que el sueño que tienen muchos jóvenes de llegar también y estar más cerca de sus familiares.
1: Claro, claro. Es un proceso, carabinero en sí es bastante bonito, y también recompensa en cierta parte a quienes se entregan un poco a carabineros, porque el proceso de escuela también es con notas, son evaluaciones, y uno va evaluándose durante el proceso y va requiriendo una antigüedad que se llama carabinero, que entre mejor promedio tenga, mayor antigüedad tiene y mayor beneficio pudiese obtener, no en lo económico, sino quizás en el lugar donde va a trabajar, en donde puede llegar a acercarse quizás a su familia. ¿Ya?
0: Si tú como joven yungayino quieres motivar precisamente a los jóvenes de acá de la comuna, tú también tuviste la oportunidad, quizás en esos tiempos no existía la comunicación que hoy día se tiene para tener más información con respecto. ¿Cuál sería el llamado que tú le harías? ¿Por qué un joven hoy día podría postular a la Escuela de Oficiales? ¿Cuál sería el llamado que tú le harías a ellos?
1: Bueno, los principales motivos para postular a carabineros hoy en día es la estabilidad que entrega a carabineros, pero también conlleva en sí una vocación por el servicio o el querer trabajar por la comunidad. Porque si bien desarrollando este trabajo también hay hartas dificultades o momentos difíciles que uno pasa durante el trabajo. Pero esto no amaga quizás el cariño que uno tiene por el trabajo, por la institución o de querer servir a otras personas. Y además que como escuelas oficiales le entrega la capacidad de influir en los funcionarios que trabajan con usted, esto les enseña a llevar un liderazgo, a incentivar a los funcionarios que están trabajando a esa misma motivación que uno tiene a servir a la comunidad, a tratar bien a la gente, a poder ayudar a la gente que lo necesita, a la gente de tercera edad, que es lo que ocurre principalmente acá en Yungay, que tenemos mucho sector rural, harta tercera edad, que necesita el apoyo constante y permanente de carabineros.
0: Me hacen acá la pregunta, yo sé que obviamente una respuesta que no te corresponde a ti entregarla, porque sabemos que el proceso de postulación y selección viene de parte de otras personas, pero me preguntaban, ¿el tema de la dentadura es tan influyente y por qué es tan influyente para la postulación?
1: El tema de la dentadura sí es influyente. El mismo centro médico de carabineros ahí en la escuela de carabineros de Santiago tiene su especialista en tema odontológico, quienes hacen la revisión del postulante. Sin embargo, este no es un excluyente del proceso de postulación. Si bien ellos le entregan un informe en donde puede presentar quizás problemas dentales como caries, puede presentar corona o prótesis, que mientras esté la corona, la prótesis no es proceso para quedar fuera de la selección. Sin embargo, el proceso de caries o sanidad bucal, por así decirlo, puede ser tratado, y ese mismo informe que usted va al dentista y se trata las caries que tenga, puede solucionar ese proceso de selección y no es excluyente, como digo yo.
0: Ya, es que claro, acá me dicen que sí fue influyente para una persona, pero como te digo, lamentablemente esa respuesta no la puedes dar tú porque tú eres un funcionario y no estás dentro de la parte de la selección. Sabemos obviamente que hay casos y casos. Bueno, volviendo al tema entonces, reiterar principalmente el llamado a los jóvenes que están interesados en formar parte de la Escuela de Oficiales de carabinero, que obviamente también dentro de como todo trabajo tiene sus cosas positivas, tiene sus cosas negativas, pero principalmente, como tú lo señalabas, el primer paso es tener vocación de servicio. Si aquí no hay vocación de servicio, yo creo que a cualquier joven le va a costar mucho poder adaptarse, porque es una disciplina que obviamente es muy diferente a lo que puedan tener ellos los mismos colegios, la vida cotidiana, porque tienen que someterse a otro tipo de reglamento, de orden, de disciplina.
1: Exacto. El tema de la vocación también es un poco delicado porque, como lo podemos vivir nosotros durante la escuela de carabineros, uno no conoce la vocación de servicio hasta que la ejerce.
0: Claro.
1: Porque uno lo ve desde afuera, uno se imagina cómo puede ser. Uno entra a la escuela y está 4 años en un régimen de internado, en donde se imagina cómo va a ser realmente la vocación de servicio que va a tener uno cuando egrese. Pero cuando uno realmente egresa y se da cuenta cómo es el trabajo, uno dice, ya, esto lo estoy conociendo ahora, pero de antes siempre quise tener esta vocación de servir. Sabía que iba a tener que pasar por un proceso así, que muchas veces iba a pasar por momentos difíciles, o perder un poco el tiempo hasta con la familia por estar trabajando, pero siempre va por un bien mayor, no va por un bien de uno como persona, sino como un bien de la comunidad, y uno eso es lo que va asimilando y va aprendiendo durante el proceso de formación de la escuela.
0: Oye, hablando un poco del tema de la formación, obviamente no va a entregar todo lo que tiene que pasar dentro de la escuela, pero si hiciera un resumen para que los jóvenes también, porque muchas veces postulan porque les gusta el uniforme o porque ellos dicen, no, es fácil, los veo todos los días parados aquí en la esquina, es un trabajo fácil. Mostrarles quizás muchas veces un poquito de la realidad a los jóvenes antes de postular para que después no se desilusionen y tengan o terminen desertando.
1: Claro, mira, el proceso de postulación, o sea, de educación ya dentro de la escuela son 3 años académicos, ¿ya? En donde se ven distintas materias como administración, finanzas, legislación. Es bastante materia en realidad la que hay que estudiar, no es tan simple como quizás se pudiese apreciar al momento de ver a un carabinero en la calle. Uno lo puede ver y no se imagina qué es lo que ha estudiado o qué tanto es lo que tuvo que estudiar para poder estar ahí. Porque en sí, la labor que uno ve, el carabinero va en un carro y no está dando vuelta en un carro, pero claro, lo que está haciendo es la prevención, y al momento del carabinero actuar, tiene que tener todo ese conocimiento que adquirió durante el proceso de aprendizaje. Y además que en ese proceso de aprendizaje también hay un tema doctrinario de carabinero, en donde también conlleva un tema físico, de preparación física, que es permanente. Muchas veces igual se ve carabineros que no están en óptimas condiciones físicas, pero es parte del proceso de educación del funcionario. Entonces, si bien las personas pueden verlo así, es un proceso que no es fácil. También hay que estudiar, es bastante materia, es bastante conocimiento el que se adquiere. Y además que una vez egresando, uno puede seguir perfeccionándose. Existen especialidades en carabineros como el grupo de operaciones especiales, que es el GOPE, montaña y frontera, tránsito, laboratorio de criminalística. Mucho que le ofrece la institución para seguir perfeccionándose o seguir estudiando. Incluso carreras universitarias que puede hacer dentro de carabineros.
0: Sí, porque uno de los temas que también llama mucho la atención es el conocimiento que ustedes tienen que tener con respecto a las leyes, porque por un lado está la ley del tránsito, que tienen que prácticamente saberse al revés y al derecho frente a una situación, porque si no cualquier persona los puede pillar, pero también no solamente está el tránsito, al final tienen que aprenderse todas las leyes, y eso también es bastante materia que tienen que aprender.
1: Claro, exacto. Por ejemplo, como usted me dice, la ley de tránsito, igual existen hartas modificaciones, decretos que complementan también la ley de tránsito, como la ley de Emilia, y bastantes temas más. O sea, no es la única ley, también la violencia intrafamiliar, el código penal, el código procesal penal, y como se dice, el código penal establece ciertos delitos, pero también hay leyes específicas que van abocadas a agravar o dar ciertos aspectos técnicos de cada delito. Entonces, es algo que uno tiene que tener conocimiento, porque la libertad o los derechos humano o fundamental en las personas es un tema bastante delicado, y que nosotros principalmente somos quienes tenemos que resguardar esto y a su vez garantizar que sí, esto se cumpla.
0: A ver, ¿quieren hacer una consulta, parece? A ver, aló.
2: No, disculpe, no, era privado.
0: Ah, ya, tendría que ser en otro momento, que justo estoy en una entrevista. Bueno, estábamos hablando precisamente de eso, que muchas veces también hay que sumar a eso de que hay leyes que se van incluyendo, modificando y van teniendo un cambio, y tienen que estar constantemente ustedes estudiando, porque no es una cosa que salieron de la carrera y quedaron ahí prácticamente con la meta cumplida.
1: Exacto, sí.
0: Ahora, bueno, dentro de las mismas postulaciones, como nos señalamos nosotros, es una preparación bastante compleja, que tiene que haber mucho estudio. Y a diferencia obviamente de lo que podría ser también la escuela de formación, nosotros estamos mencionando ahora lo que es las postulaciones a la escuela de oficiales, obviamente acá el llamado es a los jóvenes para que puedan postular, que se vuelvan a interesar en este tema. ¿Hay alguna manera en cómo ellos pueden, no sé, acercarse? ¿Dónde tienen que postular, por ejemplo? ¿Dónde pueden preguntar si tienen alguna duda?
1: Mire, actualmente el proceso de postulación a la escuela de carabineros se realiza principalmente en la comuna de Chillán, de forma presencial, ¿ya? Pero se habilitó la plataforma online, que es la página de la Escuela de Carabineros, donde pueden ingresar su postulación hasta el 31 de agosto, que es donde ya cierra el proceso de postulación. Posteriormente pueden presentar los documentos que se les solicitan, porque igual es una gran cantidad de documentos del colegio, de salud, también le piden exámenes para el proceso de postulación, el primer proceso, pero tienen hasta el 31 de agosto para ingresar a la página de la Escuela de Carabineros. De igual forma, si tienen alguna duda, pueden acercarse a cualquier comisaría de Carabineros, de Yungay o Chillán, y hacer su consulta respecto al proceso de postulación. Siempre va a haber algún oficial que tenga la disponibilidad para poder orientarlo, ayudarlo más o menos en los datos o documentos que tiene que presentar.
0: Ahora, quizás muchos jóvenes, no sé, quieren ingresar a Carabinero y ellos, no sé, le llama la atención, por ejemplo, ser parte del BOPE o ser parte de una rama de Carabinero. En este caso, el primer paso es postular, digamos, a la escuela de oficiales y de ahí ustedes adentro van eligiendo o los van seleccionando para diferentes áreas.
1: Claro, para poder ser parte de una especialidad en carabineros, primero que todo hay que ser carabinero. Entonces
0: ¿No?
1: hay que postular a la Escuela de Carabineros, se divide el proceso de educación de 4 años, uno ingresa como subteniente y después se presentan los requisitos que hay que cumplir para poder optar por una especialidad. Por ejemplo, actualmente para postular a una especialidad se está pidiendo el grado de teniente con 1 o 2 años ya en el grado. Entonces, una vez que ustedes egresan, pasan unos ciertos años trabajando ya sea en el área operativa o administrativa de carabineros, cumplen con los requisitos recién para poder postular la especialidad que más les llame la atención.
0: ¿Hay algún tema que se nos haya escapado dentro de lo que sea importante mencionar con respecto a estas postulaciones?
1: En realidad no encuentro que se nos haya escapado algún tema importante, sino más destacar y recalcar nuevamente que invitar a los jóvenes a postular a este proceso, conocer carabineros, averiguar quizás un poquito antes de postular y ver qué es lo que les puede gustar, y a recordar que tenemos hasta el 31 de agosto abierta las postulaciones en la plataforma de Carabineros.
0: Antes de despedirnos, yo sé que está fuera del tema que nosotros íbamos a conversar, pero es un tema de contingencia. Se nos viene septiembre, en esta fecha ya empieza a aumentar la cantidad de delitos de abigeato, un tema que se toca todos los años, pero que no está de más también mencionarlo. ¿Han habido casos acá en la comuna? Tengo
1: Claro.
0: entendido que han habido algunas denuncias de algunos hechos ya ocurridos.
1: Han habido casos y eventualmente todo esto es un poco reactivo porque Carabineros, a raíz de las denuncias que se van realizando, va desplegando nuevas acciones orientadas a evitar esto o poder prevenirlo. Si bien la prefectura de Ñuble, que dependemos nosotros como cuarta comisaría, tiene su patrulla de abigeato, que es de investigación de abigeato y de la prevención de esto mismo, que vienen a trabajar habitualmente a Yungay, no es algo que se vea porque no se informa a la gente que va a venir, es un tema preventivo. Y al igual que esta semana que se viene, ya comenzamos con las reuniones de planificación de las ramadas para poder establecer las medidas de seguridad que se van a contar, la cantidad de personal que se va a estar presente durante esta actividad y ver qué es lo que requiere la comunidad también, porque también es una festividad que afecta a los vecinos, igual de un poco ahí del recinto donde se realiza el evento.
0: ¿Cuál sería como la recomendación que le podríamos entregar a los dueños de animales para que los cuiden durante esta fecha?
1: Claro, durante esta fecha es mucho más delicado. Sería ideal mantener un monitoreo quizás más permanente, más constante de los animales que poseen, ya que estos habitualmente se dejan libres para que puedan salir a alimentarse. Pero quizás en esta fecha debiésemos tener un monitoreo más permanente respecto a ellos, y a su vez, cualquier situación que ellos vean que les pueda causar algún tipo de sospecha o de temor, comunicarlo inmediatamente a Carabineros, y Carabineros tiene la disponibilidad para concurrir, verificar e incluso fiscalizar personas que ustedes indiquen en la vía pública. Ya, toda información que tengan es súper útil para nosotros para que la comuniquen oportunamente.
0: Sí, yo lo mencionaba eso mismo durante la mañana, estaba conversando con respecto a esto a través de la radio. Y estos tipos hoy tienen una facilidad, una rapidez para hacer este tipo de delitos. Dejan prácticamente el puro cuero y los huesos. Se
1: Exacto, sí.
0: llevan todo. Ah, y los interiores, que obviamente no lo llevan por una cosa de peso. Pero cortan la carne en 3 tiempos y tienen una facilidad y una rapidez para hacerlo
1: Claro, sí,
0: increíble.
1: es muy rápido. Hemos tenido casos acá en donde incluso hemos logrado la detención de personas por la comisión de ese mismo delito, y siempre en base a la oportuna información que nos entregan los mismos propietarios o a veces vecinos de los dueños de los animales, logramos detener a las personas y muchas veces recuperar el animal que había sido sustraído.
0: En el caso, obviamente, que se lo lleven, pero en el caso de cuando ya el animal lo han faenado en el mismo lugar, complica un
1: Claro.
0: poco más, obviamente, dar con el paradero de otro tipo que generalmente lo hacen en la noche.
1: Exacto, sí.
0: Y en algunos casos, incluso se han controlado vehículos que han ido cargados de carne, ¿eh? Y que no tienen, obviamente, cómo comprobar la efectividad de que realmente son carnes que son lícitas.
1: Claro, ese es un tema un poquito más complejo, donde también actúa el servicio agrícola y ganadero, ¿ya? Y ahí donde le comentaba, igual la prefectura de Vigeato, o sea, la patrulla de Vigeato, la prefectura de Ñuble, se mantiene bastante permanente en los sectores rurales de la comuna y de toda la región, en realidad, en donde se ha logrado detectar en varias ocasiones esas faltas y han sido informadas también al tribunal.
0: Bueno, el principal objetivo entonces, los vecinos que están escuchando, que son dueños de animales, vecinos también que obviamente saben que los vecinos tienen animales, a cuidarse entre todos. O sea, al final es eso, porque muchas veces en tres tiempos se pierde la vista de un animal y aparecen estos tipos que tienen una facilidad, yo no sé si tienen el olfato, no sé si ven, se tiran las cartas entre ellos, pero parece que se les dan todas las condiciones para que así suceda, para poder cometer los delitos.
1: Exacto, sí.
0: Bueno, agradecemos obviamente la visita acá de Raúl Ortiz, subteniente de la comisaría de Quirigua. Vale, Quirigua, me fui para otro lado, de Yungay. Así que agradecer obviamente, y cualquier cosita estamos aquí para poder ahí comunicar a la comunidad.
1: Perfecto, muchas gracias.
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1: 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Bueno, volviendo a lo que conversábamos durante la mañana, lo que ocurrió precisamente acá en la municipalidad, de un grupo de jóvenes del liceo que se acercó a la municipalidad para hacer una marcha pacífica, manifestando diferentes situaciones y problemas que están presentando ellos en el liceo de Yungay. La respuesta se hizo rápida frente a los encargados de la educación, que en este caso son los ELEP, y han hecho un comunicado con respecto a este tema, que señala lo siguiente. Comunicado, dice la comunidad educativa del Liceo de Yungay y la opinión pública. La dirección del Liceo de Yungay informa a los padres, madres, apoderados y estudiantes y a la comunidad en general lo siguiente. Punto 1. Sobre los hechos de seguridad recientes y activación de protocolos respecto al incidente ocurrido en días anteriores, en el cual un ex alumno ingresó de forma no autorizada al establecimiento, saltando el cierre perimetral para agredir a un estudiante, informamos que la situación fue abordada y resucita con la máxima celeridad. Se activaron de inmediato los protocolos de seguridad de convivencia escolar, se realizaron las denuncias correspondientes ante Carabineros de Chile y se dio cuenta formal del hecho al Servicio Local de Educación Pública, Valle de Guillén. El establecimiento cuenta con sus propios procedimientos de resguardo plenamente operativos ante cualquier eventualidad extrema. Punto 2. Sobre la situación de los perros y los acuerdos alcanzados, en el marco del diálogo constante con nuestras y nuestros estudiantes, en el día de ayer, jueves, se sostuvo una reunión extraordinaria con representantes del Centro de Alumnos, delegados de establecimientos del liceo, representantes del Servicio Local de Educación Pública, de la Ilustre Municipalidad de Yungay y del Área del Medio Ambiente. En dicha instancia se dio respuesta formal a la y satisfactoria al petitorio estudiantil sobre la presencia de perros en el establecimiento. Aclaramos categóricamente que en ningún caso ni bajo ninguna circunstancia se ha considerado la eutanasia de ningún perro. La medida acordada contempla un retiro resguardado, ético y coordinado con los organismos correspondientes, respetando estrictamente la ley de tenencia responsable de mascotas y desmentimos de forma tajante los rumores infundados que han circulado al respecto. Comunicado de parte de Fidel Hernández Gutiérrez, director del Liceo de Yungay. Esta información nosotros la recibimos de parte del SLEP Valle de Guillén con respecto al comunicado de la situación ocurrida precisamente en el liceo que motivó a jóvenes durante esta mañana a manifestarse frente a la municipalidad de Yungay.

0: Ahí estaba Proyecto 1, el tiburón. Nos acompaña hasta ahora Copelec Agroferronería. Oye, hay un tema que lo habíamos conversado un día atrás también, que lo vamos nuevamente a traer a la mesa, con respecto a la modificación de la ley de tránsito y el uso de ciertos implementos para el remolque de los vehículos cuando quedan en situación de mecánica, con problemas mecánicos, ¿cierto? El remolcar un vehículo. En Chile, la nueva normativa del decreto número 55 del Ministerio de Transporte y Telecomunicaciones, que entregó ya esta información de vigor desde agosto del año 2026, prohíbe totalmente el uso de cuerdas, cadenas o lazos para remolcar vehículos particulares en la vía pública. Ahora está estrictamente prohibido. Usted ya no puede remolcar un vehículo con este tipo de implemento. Ya no sirve el cordel, ¿cierto? Ni la amarrada del cordel. Pobre gente que tuvo toda la vida tratando de aprender a amarrar el cordel y ahora que aprendió no lo va a poder usar. Mucho menos tampoco cadenas o lazos. Se debe usar una barra metálica rígida, ¿ya? O utilizar también otro tipo de remolque que es ya sea un vehículo mayor, ¿cierto? Un vehículo que está equipado técnicamente para remolcar, una grúa. Y estos famosos carritos que también se usan donde se sentan las dos ruedas delantera o trasera y el vehículo lo transporta como que si fuera un carrito. Los romanos, el carro romano parece que se van. También están permitidos. Pero con respecto precisamente a esta famosa barra metálica, que es una barra metálica rígida, que se acopla a un vehículo y a otro, cumple la función precisamente que es una, que los peligros que ocasionaba el tema del cordel, que se cortara, ¿cierto? Que tenía que ser más largo porque obviamente si iba muy cerca el vehículo tenía el problema de que podía chocar con el delantero. Entonces, claro, lo alargaba mucho más y pasaba situaciones como muy complejas en la esquina, que aparecía el vehículo, venía otro, entonces no alcanzaban a cruzar y terminaban teniendo accidentes con los vehículos que venían remolcando. O perdían el control o diferentes situaciones. Entonces, lo mejor siempre ha sido la barra metálica, siempre. Pero ahora ya es ley. Pero, ojo con esto, porque aquí nos faltan los que se aprovechan también de la gente. Entonces empiezan a circular información de que es obligatorio que todos los conductores tengan que tenerla y que tienen que andar con ella en el vehículo. Y esto no es así. Usted no tiene ninguna obligación de comprarla. Si no la necesita, no la compre. Ahora, si en un caso usted tenga que remolcar un vehículo o tiene que ser remolcado, ahí sí tiene que tenerla. Pero hay diferentes maneras de cómo poder hacerlo. Se la consigue un amigo, ¿cierto? O uno de los dos vehículos puede tenerla, pero no es obligación de que usted la compre. A eso queremos apuntar. No es ninguna obligación que usted la compre. Usted la puede fabricar incluso, que sea firme y sólida. Lo importante es que no pueden utilizarse este otro tipo de elementos para movilizar un vehículo en caso de que tenga problemas mecánicos, que son las cuerdas, las cadenas o los lazos, ¿ya? Pero aquí no se está obligando a las personas, ni mucho menos que las tenga que portar. Es como el caso, por ejemplo, de las famosas cadenas para la nieve, ¿cierto? Cuando una persona va a la nieve, las tiene que usar. Y en muchos casos también se le exige que las tenga que portar, pero cuando va a la nieve. Pero no significa que la ley le obligue a usted a comprarle, tenés que tenerlas todo el tiempo arriba del vehículo. Porque es en un determinado caso. Y en esto pasa exactamente lo mismo. Es en un determinado caso que se va a exigir cuando hay un vehículo que esté siendo remolcado. Si se ve o se sorprende un vehículo que está siendo remolcado, vuelvo a reiterar, con cuerda, cadena o lazo, ahí se arriesga una infracción. ¿Ya? Pero no lo va a controlar Carabinero, ni le va a decir, oiga, usted tiene su barra, se la compró, y aún parte porque no la tiene. No, porque es solamente en caso de que lo necesita. Y ahí, obviamente, nos falta el amigo que se la pueda facilitar. ¿Ya? Ahora, si usted, obviamente, la quiere comprar, está en toda su libertad de hacerlo, si lo puede hacer, si no está de más. Pero no porque sea una obligación, ¿ya? Para que usted lo entienda, porque hay mucha gente que anda ahí asustándolo, que no, que tiene que comprarla, si no la compra, le van a sacar un parte, porque eso es mentira, no es así. 11:24, nos vamos a una pausa y ya regresamos en esta la mañana que llega más. De todo un poco conversamos aquí en la 102.7.
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1: Ya, estamos aquí con la feria. Aló, buenos días.
2: Buenos días.
1: Buenos días, ¿en qué le puedo ayudar?
2: Oiga, que puede darme la visita, estamos acá en Feria Provenzal, estamos haciendo más empanaditas hoy día.
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1: Ya, ¿cómo le fue ayer?
2: Súper.
1: Ya, hoy día les va a ir mejor todavía.
2: Hay de todo, hay tortillitas, huevitos.
1: Ya.
2: Hoy. Harina tostada,
1: zapallito,
2: hay muchas cositas.
1: Ah, ya, qué bueno saberlo. Entonces tenemos tortillita de rescoldo, tenemos pajaritos, ¿qué más me dijo?
2: Zapallo, calzones rotos, galletas artesanales, empolvado, mermelada, ensalada surtida.
1: Ya, ¿y algo para el guarguero?
2: No. ¿No?
1: ¿Algún juguito, alguna cosita? ¿Un cafecito, alguna cosa?
2: Cafecito, de hierba.
1: Ya, bebé, al tiro se están pensando mal. Está bien que estemos día viernes, pero será muy temprano como armarla, digo.
2: Bueno, el cuerpo lo sabe, ¿no?
1: Sí, el cuerpo lo sabe. Ya, mi chiquilla, que le vaya muy bien hoy día.
2: Muchísimas gracias.
1: Listo, igual, vale.
2: Chao.
1: Ya, tenemos otro llamadito. Aló, buenos días.
3: Hola, buenos días.
1: Sí, ¿en qué le puedo ayudar?
3: Estoy ofreciendo los últimos chanchitos, si alguien desea comprar.
1: Ya, usted vende chanchitos.
3: ¿Sí?
1: Son los últimos chanchitos.
3: Sí.
1: Oiga, ¿de qué porte son los chanchitos más o menos para que la gente se entienda?
3: Hay de 30 kilos para arriba.
1: De 30 kilos hacia arriba.
3: Sí.
1: Ya. ¿Esto es aquí en Yungay?
3: Sí, mi número de teléfono es 9-57-37-38-90.
1: Ya. A ver si lo voy a repetir. 9-57-37-38-90. Los últimos chanchitos.
3: Sí.
1: Ya no más, pues.
3: Muchas gracias,
1: que listo.
3: Tenga un buen día.
1: Y un buen fin de semana para usted también.
3: Igual,
1: chao, vale. Gracias. Listo, chao. Ya, tenemos más avisitos por acá, Se está vendiendo una chancha para faenar. Pesa aproximadamente 300 kilos, incluso puede ser un poco más. Está gordita, está, pero rellenita. El valor es de 400 mil pesos. Está ahí en el sector de Curapaso. Llamar al más 569-62-88-75-79. Más 569-62-88-75-79. Una chanchita, pero va a sacarle unos chicharrones, diga. La manteca, el asadito. Pobre chancha lo que le espera.

0: Aló, buenos días. Hola.
1: 268-0088.
0: ¿Ah?
1: ¿Qué dice aquí?
0: Aló.
1: Aló.
0: Sí, ahora sí, cuénteme.
1: ¿La voz de Yungay?
0: La voz de Yungay, exactamente. Dígame, ¿en qué le puedo
1: Mira,
0: ayudar?
1: Raúl Muñoz está hablando por aquí.
0: ¿Ya?
1: El poeta de las cosas sencillas. Mire, voy a pasarle el teléfono. Un caballero quiere dar un aviso de una estaca.
0: Quiere pasar un aviso de una estaca, ya. Póngale nomás.
1: Ya. Dice que vende estacas, ¿de qué son?
2: De calipto.
1: Son o sea, de estaca de acacio.
0: Estaca de acacio.
1: 100 estacas de acacio vende el hombre.
0: ¿Ya?
1: ¿Y en qué parte están?
2: Están aquí como 2 kilómetros de Yungay.
0: A dos
1: kilómetros de Yungay.
0: ¿Para qué la oiga?
1: Para
2: Camino a San Antonio.
1: Camino a San Antonio.
0: Ah, ya, vaya para arriba, para San Antonio. Oiga, ¿y qué valor tiene la estaca?
1: ¿Cómo?
0: ¿A cuánto tiene la estaca?
1: Ah, la estaca, ¿cómo sale? A 3 lucas, dice.
0: A 3 lucas. ¿La 100 estaca?
1: No, porque está la vista. Estamos buenos.
0: Es que yo soy gitano, por eso está haciendo negocio.
1: No, ya, andamos por ahí juntos.
0: Los juntamos entre dos, ¿no? No, pero no, lo veamos la suerte, sí, porque ahí sí vamos a pelear.
1: Oiga, su nombre es...
2: ¿El número de teléfono?
1: Ah, yo le voy a dar el número de teléfono del caballero.
0: Ya, póngale nomás.
1: El 9...
0: ¿Ya?
1: 1020, dice aquí.
0: 1020.
1: 9577.
0: 9577. 9, 10, 20. 10, 20 me dijo, ¿no es cierto?
1: Sí, 10, 20.
0: Ah, yo lo había anotado. 120, no. Estaba pensando en el otro, en el 10, 120.
1: Estamos con problemas ya. 9, 10,
0: 20.
1: 95.
0: 77. 77. Estaba pensando en un 120, yo, pues, oiga. A comer con empanadita frita ahí del Provesal.
1: No, pero van a llamar.
2: Octavio.
1: ¿Ah?
2: Octavio.
1: Octavio.
0: Octavio.
1: Octavio Palma.
0: Ya. Ya, don Octavio.
1: Yo no, pues yo soy Raúl Muñoz.
0: Ya, pero usted está ahí de representante, ¿no?
1: No, yo soy la
0: sí,
1: única.
0: Usted es el que cobra la colita ahí después.
1: Claro, no, se lo podemos ir a media.
0: No, ya. No, me lo voy a estafar al hombre, ¿no?
1: No, no, no, así como vecino aquí, ¿cómo lo voy a estafar?
0: Ya. Ya, pues, mi amigo, se cuida mucho, ¿eh?
1: Puta, que le vaya bien al hombre
0: ahí. Sí, ojalá que las pueda vender.
1: Sí.
0: Ya no.
1: Ya, vale.
0: Gracias. Listo, que tenga un lindo fin de semana.
1: Dale usted, chao.
0: Vale, chao, chao. Ya, estaquita entonces, si a alguien le interesa, ahí. 100 estacas de acacio. 100 estaquitas de acacio. Hoy están baratitas. Le voy a reiterar el número 9-1020-9577 con don Octavio, aquí a 2 kilómetros hacia San Antonio. Ahí lo puede encontrar la estaquita.

Oye, tan exigente la chiquilla, hay un caballero que busca una dama de compañera, ¿eh? Lo ofrece, pero el cielo, mar y tierra, oiga, este caballero. Dice que es responsable, no le hace a nada, no le hace al ácido, nada, nada. Sanito, sanito, sanito. Más sanito que un yogur, dice. ¿Eh? Y le ofrece estabilidad, le ofrece casa, lo único que le interesa son los sentimientos del cucharón, no hay. Si hay ahí una dama que esté solita y en las mismas condiciones y ande buscando un compañero, anote el número por ahí. 962-47-6307. 962-47-6307.

0: Aló, buenos días.
1: Buenos días, don Rubén.
0: Buenos días, ¿con quién por ahí, oiga?
1: Eso no puede decir el nombre.
0: ¿No puede decir el nombre? ¿Por qué, oiga? ¿Qué cóndor se mandó por ahí?
1: Oiga, mire, necesito una pareja.
0: ¿Ah?
1: Necesito una pareja.
0: ¿Una pareja? ¿Una pareja de qué?
1: De niña, pues no soy.
0: Ah, una compañera. Ah, es que por eso quiere ser una pareja, puede ser una pareja de carabineros, pues.
1: Ay, no, no, no.
0: No, una compañera. Ya, ¿y qué requisitos tiene que tener esta compañera, oiga?
1: Bueno, todo eso, Robin.
0: ¿Ya?
1: Necesito una.
0: Bueno, que se le escucha despacito, sí, pues.
1: No, a lo mejor despacito, Robin.
0: No, pero es que no le escucho, pues no le entiendo lo que me quiere decir.
1: ¿Te gusta que estás sordo?
0: Sí, oiga, con los años me estoy poniendo gordo.
1: Así, por lo así ya está poniendo viejo.
0: Ya, a ver, ¿qué requisito tiene que tener esta chiquilla?
1: Un rato para allá, un rato más
0: ¿Ya?
1: voy a pasar por ahí.
0: ¿Va a pasar por aquí por la radio? Ya, pues ojalá que estemos por acá entonces para recibirlo, voy a.
1: Me tiene el perro amarrado, ¿eh?
0: No, si lo voy a dejar amarrado y me pega el grito nomás y yo salgo al tiro para afuera
1: Ya
0: y le
1: nomás.
0: espanto a los perros ya. Listo. Ya, mi amigo. Ya, se cortó, se cortó. Ya, tenemos más visitos por acá. Dice lo siguiente. A ver, vamos a revisar por acá lo siguiente. A ver. Un aviso. Tengo para la venta una sala de baño completa, color guinda. Guinda seca, sí. No, guinda verde. Guinda seca. Me faltaba la palabra seca. Ya, tengo para la venta una sala de baño completa, color guinda seca, usada, obviamente, pero en buenas condiciones, en 45 mil pesos. Un televisor LED de 37 pulgadas, también usado, pero está impeque. También en 45 mil pesos. Los precios son conversables. Y el número de teléfono es el siguiente: 987 35 10 23. 987-35-10-23. Hola, buenos días. Necesito pasar este avisito. Tengo arriendos disponibles, dos piezas unidas, con lavaplato y baño, todo independiente para persona sola o matrimonio o pareja también. Otro espacio dice para persona sola, una pieza amplia con baño, chimenea, lavaplato, todo independiente, muy cerca del centro de Yungay. También se necesita comprar pollos o gallinas. Pollos o gallinas, bueno, yo tenía para acá, a ver, hay una visita. Se vende chancho, no, no, no, se busca compañero, no, no. Tenía, parece una visita de alguien por acá. Ya lo voy a buscar, si lo encuentro, ahí se lo envío para allá. Entonces se está comprando pollitos y gallinas para crianza. Ah, son para crianza, perdón, para crianza. Llamar al 953 22 79 63. 953 22 79 63. Claro, me había acordado de que vendían huevos de esta gallina Brahma, pero había que empollarlo, entonces era más largo el proceso. No servía, no servía. Aló, aló, aló.
2: Don Rubén,
0: Hola.
2: miren, tengo un saco de yeso. Lo abrimos y sacamos una taza
0: ¿Ya?
2: en 8 mil pesos. Es de 25, más de 25 kilos, no sé. En 8 lucas. Tengo winch en la hora también a 1.000 pesos. Tengo un colchón de Plaza Rosen sin detalle, impeque, en
0: ¿Ya?
2: 15 mil pesos. Tengo una ducha a teléfono para califón, nueva también. Tengo tornillos para techo, varias cositas. Me pueden llamar al siguiente número y que tengan un buen día.
0: Ya, al 996-72-74-31. 996-72-74-31. Ahí tiene varias cositas entonces. Un colchón, una bolsa con tornillo, una winch en la hora, un saco de yeso y le sacó una tacita. No se me habrá equivocado mi amiga y ahora estaba sacando harina y se equivocó. Vamos a sacar una tacita. Ya. Aló, buenos días.
3: ¿Cómo se llama la radio?
4: Radio Yungay.
0: La voz de Yungay, dígame.
3: Ah, al lugar de Yungay. Oiga, necesitamos... ¿Usted no puede hacer caso al liceo de Yungay?
0: ¿Qué pasó, oiga? Cuénteme.
3: Ya, mira, hay una manifestación de algunos estudiantes.
0: ¿Ya?
3: Por varios asuntos.
0: Ya, a ver.
3: Primero por la droga, que hay muchos niños que entran droga por el patio de afuera, niños de afuera igual.
0: Ya.
3: En pleno recreo y los profesores están ahí y no han hecho nada.
0: Ya.
3: Otro asunto es por unos animalitos que están aquí en el liceo de principio de año, y el director cuando hizo reunión dijo que eran parte del establecimiento y ahora los quieren matar, sacarlos de acá.
0: Ya.
3: Ya. Otra cosa, que estos días se metió un niño de afuera.
0: Sí.
3: Con la reja de atrás del patio, saltó la reja y le pegó a un niño del liceo, después salió arrancando y tampoco hicieron nada.
0: Ya.
3: Y varias cosas sucesivamente, varias peleas, sobre todo la droga, que andan niños con pastillas. Hay muchos niños que andan con pastillas, se las dan a otros niños, se las toman.
0: Ya.
3: Pero lo más es la droga, andan muchos niños que llegan con pastillas drogadas. Y ahora está el DEC, que son los que ahora están a cargo del establecimiento.
0: Sí,
3: Aquí estamos, aquí adentro del ruido y estamos esperando.
0: Ya, tú eres el presidente del centro alumno, ¿no?
3: No, yo soy apoderada. Aquí habíamos hartas apoderadas.
0: Ah, ya, ahí llegaron apoderados. Lo que pasa es que en la mañana estuvieron presentes ahí en la municipalidad, ustedes
3: sí,
0: también.
3: Sí, algunos apoderados también estábamos con ellos. Ahora
0: ya.
3: Afuera, porque no lo quieren dejar entrar a los niños que están acá afuera.
0: Ya.
3: Y los van a dejar sin algunos niños que vienen de afuera, lejos, no los quieren dejar que se suban los recorridos de buses tampoco.
0: Ya.
3: Están apoderados aquí algunos de ellos, entonces tampoco les dieron comida, nada. Entonces estamos aquí afuera todos. Para esperar, igual hablar con el LED para que salgan, para ver qué solución nos dan.
0: Sí, oye, pero una consulta, ¿la mañana entraron al liceo y salieron o no entraron al liceo?
3: No, en la entrada de la clase, pues. Se fueron al comedor y
0: se fueron
3: todos los niños.
0: Ya, hicieron la cimarra del liceo entonces para ir a la municipalidad.
3: Sí.
0: ¿Cómo se dice? La cimarra. Y ahora volvieron al liceo y no los dejaron entrar.
3: Ahora estamos aquí todos afuera.
0: Están todos afuera. Tampoco tienen el derecho a la movilización.
3: Y no le quieren entregar sus cosas, como ni dejaban el mochilo, no se las quieren entregar tampoco.
0: Ya. Y ni aún así cuando se han presentado los propios apoderados para...
3: No.
0: ¿Tampoco los dejan entrar?
3: No.
0: Ya.
3: Aquí estamos esperando ahora el LED que está de adentro para
0: presentarlo
3: a ellos.
0: Ya. ¿Y el director del liceo no se ha acercado tampoco a hablar con los alumnos para explicarle por lo menos?
3: Se acercó solamente a pedir nombre, que teníamos que firmar, los niños tenían que firmar los que están solos como una carta y darle el nombre.
0: Ya, ¿y de cuántos alumnos estamos hablando más o menos?
3: Hoy ahora hay poquitos, sí, pero está venido, hay alguien, varios.
0: ¿Pero más o menos una cantidad?
3: ¿Cuántos más hay? Más de 40 niños de acá afuera.
0: Ya, mira, lamentablemente nosotros no podemos trasladarlos para allá por falta de personal, pero estamos saliendo al aire, estamos saliendo al aire. Sí, lo que tú me estás manifestando ahora está saliendo al aire.
3: Hemos estado aquí, le tuvimos que dar alimento, comprar pancito con jamón, darle algo de comer porque han estado todos mojados, no nos dejan entrar.
0: ¿Ya? Ya, mira, por lo menos la situación que de lo que ustedes hicieron como alumno, como apoderado en la mañana... por lo menos es del SLEM de Chillán, la oficina, ellos están al tanto precisamente de todas las demandas y de los movimientos que están haciendo hoy día, ¿ya? Ellos quedaron de entregar una información, un comunicado oficial que lo hicieron también a través de los medios, y obviamente ahora depende netamente de la administración del liceo si es que lo deja ingresar. Ahí obviamente sabemos que ellos también tienen su reglamento.
3: Pero el reglamento no sale que no se pueden entregar las pertenencias de ellos. No se las quieren tampoco entregar, hay niños que tienen sus cosas adentro del país y no se las quieren entregar.
0: Ya. ¿Y cuántos niños que están en esa situación ahí que no pueden retirar las cosas?
3: No, el joven que está mapado aquí, que está encargado de la puerta, dice que no pueden entrar.
0: No pueden ingresar, ya. ¿Y tampoco pueden enviar a alguien que las vaya a retirar y se las entregue?
3: No. Tiene que supuestamente a lo mejor venir apoderado, pero algunos apoderados están trabajando.
0: ¿Ya?
3: No.
0: Ah, el apoderado de cada alumno.
3: Sí. Así que aquí estamos esperando que salga el LED para manifestarnos con ella, a ver qué solución nos damos.
0: Ya. Pero hasta el momento no han tenido ninguna respuesta.
3: No, porque están en reunión adelante con el director.
0: ¿Ya? Sí, ellos quedaron obviamente también de entregar una información también a los medios, que nosotros estamos esperando a ver qué es lo que nos dicen también.
3: Ah, ya, ok. Ya.
0: Sí, pero ojalá que por lo menos la situación de las pertenencias se las entreguen para que los alumnos por último se vayan acá.
3: Estaba diciendo, pero por último entreguen las cosas para que se puedan ir, porque están todos mojados.
0: No están las condiciones como para que los alumnos estén afuera tampoco.
3: Eso. Se supone que ellos resguardan también el de los niños, estar allá afuera mojados, o sea, tampoco dejan entrar al patio por último.
0: Sí. Una consulta. Bueno, si ellos ingresaron al liceo, ¿cómo lo hicieron para salir del establecimiento?
3: Ellos le abrieron el portón.
0: Ellos le abrieron el portón.
3: No, ellos la abrieron porque yo estoy de la mañana aquí.
0: ¿Ya?
3: Porque yo estoy de la mañana que autorizé a mi hija.
0: ¿Ya?
3: Y yo estaba aquí afuera y ellos le abrieron el portón porque salió.
0: Ah, ya. Ya, estamos más claros. No es que los alumnos...
3: Dijeron que los niños tenían agredido a los funcionarios adentro, pero el colegio tiene cámaras, deberíamos de las cámaras.
0: ¿Ya?
3: No hay ninguna cámara que haya alguna... Que haya un niño que estaba pegando a algún funcionario, no hay nada, ni ninguna prueba de esa, entonces ellos están hablando nada más. A veces cámaras, le pedimos que muestren las cámaras.
0: Sí.
3: No hay ninguna prueba.
0: Una consulta, porque a mí me informaron del ELEP de que ellos estaban en conocimiento precisamente de todas las demandas que habían hecho los alumnos y que ellos habían tenido una reunión con los centros de alumnos y le habían explicado la situación y habían llegado a un acuerdo. Al parecer ese acuerdo no sé si lo tomaron o por qué reaccionaron hoy día los alumnos de salir del liceo a protestar si ya, había ya un acuerdo el día ayer.
3: Lo que usted dice, mandaron un comunicado, pero se lo subieron hace unos minutos, entonces yo creo que si los estudiantes hubieran salido este comunicado ayer,
0: ya
3: no hubieran salido a manifestar. Entonces ya. Este comunicado lo subieron hace poquito, yo misma por ahora lo leí hace poquito en el grupo de mi curso.
0: Ya.
3: No fue la reunión que con anterioridad como están diciendo ustedes, o como se están manifestando.
0: Ya. O sea, no hubo una reunión ayer. O por lo menos no la hicieron pública, digamos, para los alumnos.
3: No estaban enterados de eso.
0: No estaban enterados. Ya. Sí, ahí nos deja un poquito más clara también la situación. ¿Por qué había una reunión previa? ¿Por qué los alumnos habían reaccionado de esta manera hoy día?
3: Una alumna que está representando y sabe todo esto. ¿Sí? De un momento.
4: Hable. Que dice que usted estaba con algo de... Que cuando que no te sientes representado. Pero que dice... Hable, pues usted está de
0: mal. Sí, estamos escuchando.
4: ¿Pero qué le dijeron de... Habían tenido una reunión ayer,
0: ¿sabes? Ahí están precisamente conversando con algunos de los alumnos con respecto a un comunicado que entregaron del ELEP, donde señalan precisamente que el día de ayer habían sostenido una reunión con el centro de alumnos.
4: Me presento, soy la alumna de...
0: ¿Aló?
4: ¿Aló?
0: Sí, ¿con quién tengo el gusto?
4: Soy una alumna del liceo de Yungay.
0: ¿Ya?
4: No puedo dar mi nombre por temas propios, legales.
0: ¿Ya?
4: Pero
0: tú eres parte del centro de alumnos, ¿no?
4: No, yo soy parte de la directiva de mi curso, pero ¿ya? Sí llevo la cabeza de la
0: manifestación. Ya, del curso. Ya no vamos a nombrar el curso, obviamente, para conservar un poquito tu privacidad. Pero una consulta. Dentro de los alumnos que se manifestaron hoy día, ¿hay alguno que pertenezca al centro de alumnos?
4: No. No, ningún alumno.
0: Del centro de alumnos. Sí, ¿se comunicaron a ustedes? Del centro de alumnos estoy hablando, no de la directiva del liceo. Del centro de alumnos. ¿Alguien se comunicó con ustedes para señalarle de que ayer habían tenido una reunión y que habían llegado a un acuerdo con el LEP?
4: No.
0: ¿Tampoco?
4: Tampoco.
0: ¿Del liceo tampoco?
4: No.
0: Cuando ustedes en la mañana decidieron salir del liceo, ¿alguien del liceo les comentó con respecto a este tema de que no podían salir y que estaban arriesgando de que después no lo dejaran entrar?
4: No, nadie nos avisó de nada y las puertas se abrieron.
0: ¿Ya?
4: Nos dejaron salir.
0: ¿Ya?
4: Y nosotros no fuimos avisados de la reunión. Nos dijeron que hoy día íbamos a tener una reunión. No nos dijeron el por qué ni nada, pero nosotros venimos presentando varios problemas con el liceo.
0: ¿Ya?
4: Sí, y hay muchos temas delicados acá que ya no podemos callar y no somos escuchados ni por el director... Por el centro de alumnos sí somos escuchados, pero ellos tampoco lo escuchan más arriba.
0: ¿Ya?
4: Sí, y esa es la problemática que tenemos. Y ahora estamos acá afuera, nos estamos mojando,
0: sí.
4: No nos dejan pasar.
0: Sí, no entendemos obviamente porque está lloviendo y no en las condiciones que puedan estar ahí porque obviamente tienen que estar resguardándose de la lluvia. En el comunicado hay dos puntos que tratan. Uno, que tiene relación con los hechos de seguridad con respecto a un alumno que ingresó al establecimiento y agredió a otro. Y el otro punto que señalan en el comunicado tiene que ver con los perros, que eran precisamente lo que estaba mencionando. Pero además, ustedes durante la mañana, en un comunicado que hicieron a través de la radio, también señalaron temas que son bastante delicados y que entraríamos a otro punto que es una acusación bastante grave. De esas acusaciones, ¿han hecho las cosas como corresponde? Porque esto ya tendríamos que pasar a otro nivel, que una denuncia mucho más formal, no solamente en establecimiento.
4: Sí, es verdad, pero no han hecho nada.
0: ¿Ya?
4: Con esos temas nada, no han procedido en nada. El tema ya se sabía y hubieron, todos lo saben en realidad, se han hecho publicaciones hasta en Facebook.
0: ¿Sí?
4: Y nada, no se ha hecho nada.
0: Sí, es que el tema de las publicaciones de Facebook, sabemos que solamente eso lo único que hace es levantar polvo de frente a un hecho. La cosa hay que hacerla legalmente como corresponde, denunciar donde corresponde. Si el liceo no le está dando la atención a eso, a otras instancias y en el último caso acudir a la justicia.
4: Sí, es que se han hecho las denuncias, pero aquí en el liceo tapan y protegen a la gente que es acusada.
0: Que está involucrada.
4: Sí, del delito.
0: Ya.
4: Sí, y por eso solamente queda en un archivo guardado y no lo vuelven a abrir, nunca más.
0: De la parte de la dirección del liceo, ahora durante esta mañana que ustedes han estado ahí frente al liceo, ¿no se han acercado a ustedes a conversar por lo menos para darle la solución de que puedan sacar sus cosas e irse para la casa?
4: No, nos dijeron que sin el apoderado simplemente no podríamos pasar ni sacar nuestras pertenencias.
0: Ya.
4: Cosa que para algunos es imposible porque es temprano, algunos papás están trabajando, otros cuidando niños, es como casi imposible.
0: Sí, no obviamente se entiende que no están en este momento las condiciones.
4: Por eso, y no nos dejan pasar.
0: Ya, y en el caso, ¿hay alumnos que también tengan que movilizarse a través de la propia locomoción que tienen ahí en el liceo?
4: Sí, y nos quitaron la locomoción.
0: ¿Ustedes se han comunicado con los papás o no, por lo menos para presentarles las situaciones, para que los vayan a buscar alguna cosa?
4: Sí, sí, nos hemos encargado de eso. Hay algunos apoderados aquí también acompañándonos.
0: Ya.
4: Pero nada más que eso.
0: Ya, no podemos hacer más que obviamente escucharlo y ojalá que también la propia autoridad del liceo le dé solución por lo menos para el traslado hacia su hogar y que le entreguen las cosas. Sabemos que obviamente quizás los vayan a acusar de deserción del liceo y los vayan a suspender, sí, que puedan ser dentro de las causas, pero no justifica obviamente que los tengan afuera.
4: No, la verdad estoy muy agradecida que hayan dado el espacio para hablar lo que está pasando en el liceo, porque se lleva tapando hace muchos años.
0: ¿Ya?
4: Y ya se tenía que saber.
0: Traten de organizarse bien con el centro de alumnos, que ellos lo representen bien. Sabemos que todos los años hay elecciones, si no lo están representando bien, habrá que cambiarlo, ¿no? Pero lo ideal es que se haga esto, porque que los problemas que ustedes tengan como alumnos lo manifiesten a través del centro de alumnos y se haga todos los pasos a seguir. Y cuando ya obviamente no... Hecho.
4: ¿Sí? Sí, pero no lo escuchan a ellos tampoco.
0: ¿Ya?
4: Sí, por eso eso es también es un problema por el que nos manifestamos, porque no escuchan nuestras quejas, no hacen nada por resolverlo, tampoco escuchan las del centro de alumnos.
0: ¿Ya?
4: Sí, es solamente por eso, estamos alegando cosas que vienen hace muchísimo, no nos toman en cuenta, ya no sabemos qué hacer, estábamos desesperados.
0: Sí, bueno, si va a llegar a esta instancia en que obviamente se entiende el malestar de ustedes también como alumnos. Además que tampoco están reclamando algo que no tenga que ver con la propia integridad de cada uno de ustedes. O sea, son cosas puntuales que lamentablemente perjudican ahí a todos los alumnos, porque estamos hablando de hechos de violencia, de inseguridad, y son hechos bastante puntuales. Ojalá lo puedan solucionar, pues, chiquillos. ¿Eh? Que ojalá también este llamado sirva para que por lo menos la autoridad del liceo le dé solución en el traslado de usted hacia sus hogares y obviamente que le entreguen las cosas que son de su pertenencia, aunque quedaron dentro.
4: Ojalá, porque nos tienen totalmente afuera y nos quitaron ya eso.
0: ¿Ya?
4: Así que no sabría decirle si podemos tener transporte o alimentación para los alumnos que estamos en este tema.
0: ¿Ustedes están desde qué hora afuera?
4: Desde las 9 de la mañana.
0: Desde las 9 de la mañana. Han pasado bastante ahorita ya.
4: Sí,
0: ya.
4: Mucho y está
0: viviendo. Sí, pues obviamente entendemos. Ojalá que, como les digo, y si hay apoderados también que pueden ir a hacer un poquito de presión, por último, para solucionar el tema. Sí. Lo puntual que ahora, que está lloviendo y que ustedes están afuera de la intemperie, y obviamente también para que le entreguen sus cosas, para que se puedan ir a sus hogares. Después que se vea lo otro, después que se vea ahí, si lo ingresan mañana al establecimiento con o sin apoderado, ya es un tema netamente del liceo, pero que por lo menos se solucione ahora el problema que ustedes llevan, que es precisamente que está lloviendo y tienen que estar afuera ahí del liceo.
4: Sí, estamos todos mojados.
0: Sí, me imagino.
4: Sí, pero eso nomás podría comunicarle porque por ahora no tenemos ninguna información.
0: Ya.
4: Ahora nos dejaron pasar.
0: Ya, vale, muchas gracias. Me lo alegra obviamente gracias. Que lo hayan dejado entrar. Listo.
4: Muchas gracias.
0: Listo, gracias. No, a ustedes. Qué bueno que por lo menos se haya podido solucionar ese problema, que era lo que estaba preocupando un poquito más, que los niños estaban fuera del establecimiento y sabemos que está lloviendo bastante y que tienen que haber quedado bastante mojados los pobres. Están obviamente ahí luchando por algo que ellos consideran también que es parte de sus derechos como estudiantes y ojalá también se pueda solucionar como corresponde. 12:06. Ahora sí, vamos a tener que irnos a una pausa, a ver si me queda algún avisito pendiente. Me parece que no. Ya, está todo. Si me queda alguno por ahí, lo pasamos en el siguiente espacio. Una pausa y ya volvemos.
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Las canciones de nuestra tierra, a esta hora una presentación de Chome, ¿eh? Lindas canciones para compartir, ¿cierto? Para disfrutar, ya se viene el tiquitiquití, falta poquito. Y así que la invitación obviamente para que usted también se empiece a empapar ya con nuestra música folclórica. No solo obviamente cuecas, porque no son solamente las cuecas, sino que también diferentes expresiones artísticas que tiene nuestro folclore, las tradiciones, las fiestas típicas, ¿cierto? Los juegos, parte de nuestro amado folclore chileno. Y Chome a esta hora también nos regala este espacio donde nos encontramos con este rinconcito junto a grandes artistas nacionales, regionales y también obviamente artistas locales. Nuestra música folclórica presentada por Chome.

12:21 minutitos, luego también vamos a disfrutar ahí con la señora Raquel Aguilar del Centro de Salud Integrativa Vida, que nos acompaña cada día, pero hasta ahora, obviamente, compartiendo de lindas canciones. Víctor Jara nos invita a escuchar esta tremenda canción que se llama El Cigarrito. 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

0: 12:24, compartiendo esta hora de este espacio de música de nuestra tierra, presentado por Chome. Chome que nos acompaña precisamente a esta hora. A ver qué me envían por acá. Durante esta mañana se llevó a cabo la elección de la directiva de la Unión Comunal de Junta de Vecinos Rurales de Yungay. ¿Ya? Me están enviando información por acá. Vamos a llamar, a ver si nos contesta por acá, para que nos entregue la información. Estoy llamando. Son las 12:24. Hola, ¿cómo está? Primero que nada, felicitarla.
1: Muchas gracias.
0: Ahora, la gente que está escuchando en la casa dirá, ¿y por qué la está felicitando? Estamos conversando con Jacqueline Beltrán, que a propósito de la mañana también nos estuvo haciendo un despacho del liceo. Las felicitaciones, claro, volvió nuevamente. Las felicitaciones tienen un sentido muy importante. Yo estaba mencionando que hoy día se llevó a cabo la elección de la directiva de la Unión Comunal de Junta de Vecinos Rurales. ¿Qué pasó en esta reunión? Cuéntemelo todo.
1: Bueno, fue una grata sorpresa de que mis compañeros de dirigentes rurales me hayan escogido como su presidente. Vamos a trabajar, ya nos propusimos metas. Nuestra siguiente meta, aparte ya trabajamos con energía, ahora vienen los caminos, las reuniones con el Seremi de Obras Públicas, que ya se está gestionando, para ver las problemáticas de cada sector rural. Y feliz, pues. Dentro de la directiva también quedó la vicepresidenta, que es la señora de los Nogales, María Fuentes, de Santa Lucía Alto, nuestra secretaria Cecilia Esteves, nuestro tesorero Eduardo Jara, de Riconaitata, y la señora Gabriela Oces como primera directora de San Miguel Vitata. Así que está súper bien repartido todos los que vamos a trabajar por los comunas, los sectores rurales de Yungay. Tenemos hartos propósitos. Fueron aprobados nuestros objetivos dentro del estatuto. Son 12 objetivos concretos. Y dentro de ellos está trabajar por seguridad en los sectores rurales, los caminos, la electricidad, en la conectividad digital. Así es que es un trabajo arduo que vamos a realizar desde ahora.
0: Habiendo ya una unión comunal de junta de vecinos, ¿por qué la importancia de formar una unión rural?
1: Lo que pasa es que el pueblo tiene otras problemáticas diferentes a nuestros sectores rurales. ¿Ya? Por ejemplo, ahora se está dando mucho el tema del aviciato. Tenemos que trabajar con carabineros por el tema de mejorar la seguridad de nuestros vecinos, que entiendan que tienen que tomar más precauciones ante los robos. Ya están ocurriendo, tanto en los cuyos como en el sector cordillerano, robos de animales. Sí. Se está dejando sus intestinos. ¿Usted sabe cuándo ocurre?
0: Sí, lo estuvimos conversando en la mañana con el subteniente.
1: Sí, me perdí el programa porque estábamos recién Pero no por eso no dejamos de trabajar y de todos los puntos, se formaron las comisiones.
0: La pregunta es,
1: vamos a trabajar mucho.
0: La pregunta es, ¿se sigue manteniendo la presidencia ahí de la Junta de Vecinos del sector?
1: ¿Perdón?
0: ¿Se sigue manteniendo la presidencia de la Junta de Vecinos del sector?
1: Sí, se sigue presidente. Sí. Los vecinos no quieren otro presidente.
0: ¿No quieren otro presidente?
1: Ya. No quieren. Nadie quiere asumir el cargo.
0: Ya. Bueno, mis felicitaciones y obviamente, claro, mis felicitaciones vuelvo a reiterar y ahí vamos a estar cualquier cosita que le podamos ayudar como radio para difundir, vamos a estar siempre atentos.
1: Muchas gracias.
0: Así que para... Se viene un desafío bastante importante ahora, son varios sectores y bien alejaditos.
1: Sí. Pero tenemos
0: la gana.
1: Venimos trabajando en esto desde el 2022, así es que tenemos claros los objetivos por los que tenemos que trabajar por los sectores rurales de Yungay.
0: Sí, bueno, la vamos a invitar uno de estos días a la radio para conversar un poquito más detallado desde el tema. ¿Ya? Ahora, a celebrarnos. ¿Hay caravana o no hay caravana?
1: No, esta lluvia, igual a su sector rural. Estábamos viendo que en Campanario están totalmente inundados los 12 de octubre.
0: Ha llovido bastante, sí.
1: Sí, así es que a cuidarse.
0: Ya pues. Mis felicitaciones.
1: Gracias.
0: Listo. Vale,
1: muy
0: chao.
1: Chao.
0: Bueno, ahí estábamos conversando entonces, lo estaba entregando la información. Nosotros vamos a tener que irnos ahora a una canción más. Le vamos a regalar una canción más. Antes de irnos a comerciales, estamos junto a Chome compartiendo hasta ahora de este espacio de música chilena.

0: 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Cuenta con un clima templado, con nevados en invierno y marcada por importantes ríos que le invitan a disfrutar de sus cristalinas aguas. 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

Hola, les habla la terapeuta del Centro de Salud Integrativa Vida. Bueno, saludarles, ¿cierto? Esperando siempre que estén bien, que estén mejor, ¿cierto? Mis pacientes y la gente que nos escucha, que es mucha. Quiero primeramente y antes de todo agradecerles la sintonía a nuestro programa, que están escuchados. Yo sé que nuestro programa es sencillo, ¿cierto? Yo les hablo de la manera más sencilla, cosa que ustedes puedan entenderme, porque encuentro que hablar con tecnicismo es un poquito insultar a la gente, porque la gente no toda tiene por qué saber, ¿cierto?, algunos tecnicismos. Así que yo les doy gracias por su sintonía, por apreciar este programa que es tan sencillo. Y bueno, la idea de crear este programa siempre fue el poder ayudarle a la gente, porque hay gente que le cuesta llegar al doctor, hay gente que no le gusta. Yo tengo pacientes que no han ido nunca al médico en su vida y acá vienen. Entonces, poder agradecerles esa preferencia, esa confianza también que tienen ustedes en mí, le agradezco mucho. Le agradezco

Agradezco mucho el que nos escuchen, que escuchen nuestro programa, ah, y que les entretenga también, que les haga bien, porque hay pacientes que me cuentan que ellos cuando escuchan el programa se sienten muy bien, se sienten acompañados. Y esa es la idea, que ustedes se sientan acompañados, que este programa pueda llenar, ¿cierto?, algún vacío que a veces hay en nuestra vida, que a veces uno se siente más solito, desprotegido, ¿cierto? O muchas veces siente uno que no lo quieren, pero sepa usted que siempre hay alguien que lo va a querer y lo va a amar, y lo va a amar. Que siempre va a estar ahí pendiente de usted, siempre, siempre. Y Dios no le falta a sus hijos, ¿sabe qué? Yo me alegro mucho cuando veo gente que llega acá a la consulta y no llega precisamente con un pariente, a veces llegan con un vecino, ah, una vecina que se preocupa de ellos. Entonces yo digo que grande es Dios porque a lo mejor no tienen familia que se preocupe de ellos, pero sí toca a Dios a alguna persona que se hace cargo de ellos. Ay, eso es maravilloso, porque la familia nace con uno, o sea, uno obligatoriamente la acepta porque nació con uno, pero un amigo uno lo escoge, ¿ah? Un amigo uno lo va a escoger, entre mucha gente uno lo va a escoger, ¿ah? Entonces es distinto, así que siéntase grato usted, siéntase bendecido por Dios. Si a usted le pasa esto, a mí me llega mucha gente que es solita, ¿ah? Que no tiene familia que se preocupe de ellos. Abuelitos que sí han tenido hijos, pero que los hijos ya los dejaron. Tienen su vida, no los visitan, no los llaman, o si los llaman una vez a las mil, pero no los visitan. Ah, que ojalá a usted no le pase eso, porque para el adulto mayor eso es muy triste. Imagínese un hijo al cual, para una mamá, por ejemplo, cuántos meses tuvo esa guagüita en su vientre, cuánto sufrió, cuántas molestias tuvo, ¿cierto? Cuántos malestares, todo lo que pasó. Y más encima en el parto, que es doloroso, para alguna gente es muy doloroso. Ah, es un dolor muy grande que el hombre ni siquiera se lo puede imaginar. Porque ese hijo que nació de esa mamá, que ella lo crió, después, ¿cierto?, le dio su cariño, su amor y le dio lo que pudo. Ah, porque hay hijos que se apartan de los padres porque cuando chiquititos fueron pobres. Pero el papá, la mamá le dio lo que pudo darle. Si no tuvo más, bueno, desgraciadamente le tocó así. Ah, pero ellos le dan lo que pueden. Eso es lo importante, que le den lo que puedan. Así que uno como hijo no debe abandonar a sus padres, no los debe abandonar. Fíjese que hay una promesa en la Biblia para la gente que cuida de sus padres y dice que le va a dar una larga vida, ¿ah?, a las personas que se preocupan de sus padres. Así que, bueno, yo les envío, ¿cierto?, este mensaje, ¿cierto?, de que ustedes puedan preocuparse de sus padres. Igual hay padres que son un poquito ingratos, igual, pero los hijos no debemos devolver con la misma moneda, ¿no? No debemos devolver con la misma moneda. Nosotros debemos, ¿cierto?, ser diferentes, ¿no? En la Biblia dice que todo va a pasar, todo va a pasar, pero dice que lo más importante para el ser humano debe ser el amor. ¿Ah? El amor dice que es algo que debe estar en el corazón del ser humano y que es muy poca gente que lo tiene. Porque amar a una persona es preocuparse por ella, es estar con ella en la enfermedad, ¿cierto? Dice que en la enfermedad, en la cárcel, dice los tiempos difíciles de estar con ella, ese es el amor. Cuando la persona necesita, cuando se siente sola, cuando está enfermita, ¿cierto? Estar con ella, eso es amar, ¿ah? Aceptar a la persona como es amarla igual. ¿Ah? Sea pobre, sea rica, sea fea, sea bonita, no importa. Sea gordo, sea flaco, no importa, pero amarla. Cuando uno ama, ¿cierto?, a las personas, sabe que se retribuye amar hasta los animalitos, que la gente los menosprecia tanto. La gente menosprecia a los animales y sabe que la Biblia también habla acerca de esto. Dice que los que tienen mascotas tienen que respetar a sus animales, alimentarlos, quererlos. ¿Ah? Y hay mucha gente del pueblo de Dios, cristianos, que se dicen cristianos, que no quieren a los animales. Entonces, ¿qué Biblia leen? Yo no entiendo, ¿eh? Yo no entiendo qué Biblia leen. Pero la Biblia no dice eso. Así que nosotros debemos amar a los animalitos también y quererlos.
No nos cuesta nada a veces ponerle un tiestito con agua afuera en la calle. Hay animales que en todo el día no encuentran agüita, que en todo el día no comen, y a veces lo poquito que uno le da, eso es lo único que van a comer. Y eso le pasa a la gente humana también. Personas, cierto, que no tienen que comer, a veces usted tiene su mesa llena, pero hay personas que no tienen, ¿cierto? Por eso el amor para Dios es tan importante. Jesús lo dejó estipulado en la Biblia. Él era puro amor. Él iba a ver al enfermo, él visitaba, ¿cierto? Él caminaba por las calles polvorientas, calles donde hacía mucha calor, ¿cierto? Y no había los adelantos tecnológicos que hay ahora, y él llegaba donde aquel que lo necesitaba. Así tenemos que ser nosotros también, amarnos, amarnos, amar a nuestros vecinos, nuestros amigos, nuestra familia, ¿cierto? Ser una mejor persona cada día. Y sabe que ser más feliz cuesta, pero ser más feliz. Cuando uno se lo propone, Dios lo va ayudando y uno logra ser más feliz.

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1: ¿Sabes que a veces hay un vacío en el corazón que no lo llena nada? Hay gente que lo tiene todo. A mí me ha llegado gente porque me dicen, yo tengo todo, no me falta nada, pero no soy feliz. Es como que me faltara algo. Ah, entonces, bueno, ese vacío uno lo va llenando dando amor. Ah, porque nosotros nacimos para dar, para amarnos, no solo para recibir. Ah, la gente cree que es solo recibir. No, no, también es dar amor. Así que... Y ahora que, cierto, se acercan estas fiestas, y que la gente espera a veces, cierto, algo material, a veces no, lo material es lo más importante, a veces el sentirse amado, el sentirse querido, el sentir que la gente se preocupa por uno, eso, cierto, llena mucho la vida. Así que aprendamos a trabajar el amor, aprendamos a trabajarlo. Si alguien nos pide, cierto, para un pancito, démosle. No importa si usted cree que no lo va a ocupar en el pan, no importa. No importa. A ver si va a ser para el pan o va a ser para tomar, pero no importa. Porque si es para tomar, fíjese que yo tuve un padre alcohólico. Y mi padre, cuando no tenía para tomar, era terrible para él, era desesperante. Entonces también eso es una enfermedad. Pero a veces juzgamos a la gente y a veces nosotros somos peores, ¿no? Y no ayudamos a la gente. Así que bueno, yo le hago este llamado para que, cierto, practiquemos el amor, el amor, la bondad, la generosidad. Practiquémoslo, es difícil, pero practiquémoslo. Hay veces que la gente se sabe, fíjese, la Biblia de tapa a tapa y se cree súper cristiano, pero no tiene amor. Y lamentablemente, es en vano lo que está haciendo, porque si no tiene amor, de nada le sirve. Sigue orando, de nada le va a servir, porque el amor es lo primero que tiene que haber. Y el amor se refleja, es lo más terrible que se refleja. Se refleja cuando usted anda en la calle, cuando anda con una cara amargada, anda con una cara feliz, con una sonrisa, con un buen saludo, un saludo amable. El amor se nota, desgraciadamente, que para algunas personas, realmente, porque es algo que se nota, que se lleva muy en la piel. Entonces... tratemos, ¿cierto? Yo conozco gente que no sirve a ninguna religión y es muy amorosa, es muy compasiva. Y yo siempre me alegro de ver esa gente porque esto debe estar en el ser humano, debe estar dentro del ser humano, de querernos, de ayudarnos. Fíjese que hay pueblos y naciones que surgen mucho y es justamente por eso, porque entre ellos se ayudan mucho, En cambio, a veces hay gente que usted, no sé, pues pone un negocito y el de al lado lo envidia, no haya cómo echárselo abajo. Pero hay países que no, que son muy, muy así amorosos entre ellos y entre ellos se ayudan y crecen rápidamente. Y por eso que tienen plata, porque entre ellos se ayudan. Así que hagámoslo, hagámoslo a prueba y veamos, ¿cierto? Cómo nos va, teniendo más amor, siendo más compasivos con la gente. Con los abuelitos que yo sé que de repente los abuelitos tienen su carácter, ¿cierto? Porque ellos fueron de otra época, hay que entenderlo igual. Ellos vivieron de otra manera, fueron de otra época, tienen otros gustos, otras enseñanzas también distintas a las de ahora. Ah, entonces hay que entenderlos igual. Ah, hay que ponerse en el lugar de ellos. Así que, si todo con paciencia, uno puede lograr entender a la gente. Así que estén muy bien, que Dios le bendiga mucho y feliz de poder conversar con ustedes.

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0: Exactamente las 13 horas. Muchas gracias, señora Raquel Aguilar, por el comunicado que nos entrega, ¿cierto? Por toda la información. Nosotros ya nos comenzamos a despedir. Que tengan un lindo fin de semana, que lo pasen bien, que descansen, que se disfrute este fin de semana, ojalá ahí con la familia, con los seres queridos, ¿cierto? Se cuidan montones, sí. Que tengan una linda tarde también. Recuerden que pasadito de las 4, Nelson Cisterna y Luchito Toro también la acompañan con la música ranchera. Mañana también hay programación especial, el día sábado. Hay unos programas que comparte también durante la mañana, ¿cierto? Fin de semana. Nosotros nos encontramos el próximo lunes pasadito de las 9, aquí en La Mañana que Llega Más. Que tengan una linda tarde, un fuerte abrazo, muchas, muchas bendiciones y obviamente se me cuidan, pero montones. Será hasta el lunes. Chau, chau.
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1: Estaciones de Bio Bio, la radio en todo el país, también a quienes están en la plataforma digital es biobiochile.cl y por supuesto quienes nos escuchan y nos ven a través de Bio Bio TV. Tenemos que conversar de inmediato con la revisión de las noticias, pero hay una información que es de este momento que está dando a conocer la Dirección General de Aeronáutica Civil. Esto es una investigación del Departamento de Prevención de Accidentes de esta dirección que están acudiendo hacia el sector de Parraguirre, al noroeste de la intersección del Valle Alfalfal, esto es en la región metropolitana, en donde hay un suceso de aviación de un helicóptero AS-350 de la empresa Ecocopter, que se habría capotado en este lugar. Les reitero que es el sector de Parraguirre, al noroeste de la intersección del Valle Alfalfal, en la región metropolitana. La DGAC dice que investigadores de su Departamento de Prevención de Accidentes se están trasladando a ese lugar porque ellos lo dicen así, pero lo que sabemos es que habría capotado un helicóptero, un AS-350 de la empresa Ecocopter en este lugar. Es información que está en desarrollo y que por supuesto vamos a estar actualizando.
2: Información del momento desde Radio Bio Bio de Temuco. Carlos Martínez, te escuchamos, buenas tardes.
3: Hola, Anibaldo, Catherine, auditores, muy buenas tardes. Información del momento en pleno desarrollo, porque hace solo minutos y tras la alerta de uno de nuestros auditores, hemos podido confirmar que ha ocurrido un ataque incendiario en el área rural de la comuna de Traillén, en la región de la Araucanía. Para quienes están siguiendo los detalles de Bio Bio TV, pueden advertir las imágenes del lugar de una faena forestal en la cual ha sido destruida por el fuego una máquina, dos camionetas y otra camioneta habría sido robada. No sabemos al momento si hay personas lesionadas porque está todo el desplazamiento policial y militar en curso hacia el lugar, que es un sector de muy difícil acceso en medio de cerros de la cordillera de la costa, en donde estaba en despliegue esta faena de Bosques Arauco, una empresa contratista. Quiero invitarlos a oír brevemente el audio de uno de los afectados, quien precisamente pide ayuda tras contactarse con la radio. Escuchemos.
4: Nos robaron la camioneta, quemaron la pobre máquina y las dos camionetas de los colegas, por favor. Ahí para que manden ayuda, por favor. Traigan, pidimos ayuda.
3: Esto es el área rural de la comuna de Traigan, como ya señalábamos.

0: como parte de los antecedentes, ¿no? Del marco en que se da a conocer esta información, este atentado. ¿Cuál es la condición, desde el punto de vista del estado de excepción, de la vigilancia en ese sector en particular? ¿Es cercano a alguna vía principal? Para que nos puedas contar la circunstancia de ese lugar.
1: Sí, es una área bastante alejada del sector urbano de Traiguén. Pirimahuida se le denomina. Es un sector que está en medio de muchos cerros, como era preciso. Además, a consecuencia de la condición meteorológica con mucha lluvia, los caminos son prácticamente inaccesibles para un vehículo normal. Hay muchísimo barro en todo ese sector y esto ha dificultado también el pronto arribo de personal militar y policial. Está alejado del área urbana y estamos a la espera justamente de poder obtener más precisiones y detalles, principalmente respecto a si hubo o no personas lesionadas tras este hecho que por ahora, de acuerdo a lo que el propio afectado narra a la radio, corresponde a la quema de una máquina, dos camionetas también incendiadas y una tercera que habría sido robada a los trabajadores que estaban desempeñándose en esta faena forestal que está ejecutando una empresa contratista. Es noticia en absoluto desarrollo, Catherine. Cualquier novedad estaremos ampliando en relación a lo que ocurre, insistiendo además en que la condición meteorológica dificulta los desplazamientos por este sector, por esta área de la provincia de Malleco.
2: Muchas gracias, Carlos.
1: Muy buenas tardes.
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0: Bueno, acá en la región metropolitana, mientras por supuesto seguimos muy atentos a todas esas informaciones, particularmente en la Araucanía, y lo que estaba pasando acá en la metropolitana con ese helicóptero que ha capotado, de acuerdo al relato de la Dirección General de Aeronáutica Civil, tenemos también que revisar otras informaciones. Sigue la búsqueda de los autores del homicidio de un carabinero, un hecho que ocurrió anoche en Renca.
2: Una de las hipótesis del crimen apunta a un asalto al funcionario policial que habría ido a comercializar un producto al sector.
0: Y en allanamientos simultáneos fueron detenidos tres presuntos ex subversivos. Están vinculados a la instalación de un artefacto en las afueras de la casa del comentarista político Fernando Villegas, una vivienda en la comuna de Ñuñoa. Estamos en una de nuestras unidades móviles con Rodrigo Pino. Te escuchamos, Rodrigo. Buenas tardes.
5: Sí, ¿cómo están? Muy buenas tardes. Se mantiene el trabajo por parte de personal del OS9 y del Laboratorio Criminalístico acá en la comuna de Renca para poder esclarecer los hechos que terminaron con el asesinato de este cabo segundo, Alejandro Ortiz Vázquez, de dotación de la subcomisaría Conchalí Sur, quien murió en horas de la tarde, noche de ayer, acá en este mismo sector de Renca, en medio de un incidente armado donde él recibió un disparo a la altura del cuello, lesiones que finalmente le provocaron la muerte. Lo señalábamos, hay un trabajo porque aún no se ha podido determinar exactamente cuál sería la situación que habría motivado este crimen, como decimos también las razones por las cuales este funcionario policial, que estaba en condición de franco, llegó hasta este punto. Lo que se sabe hasta este momento es que cerca de las 7:30 de la tarde este funcionario policial llegó hasta este punto en calle Miraflores con 21 de mayo y se estacionó en este sector y habría sido abordado por al menos dos desconocidos. Se habla de dos, podrían ser incluso tres personas, según el relato de algunos testigos, y en medio de esta situación se produjo un disparo en contra de este funcionario policial que se encontraba bajo de su automóvil. Por lo tanto, ahí hay una situación que tiene que ser clarificada, si esta persona ya se iba a encontrar con quiénes serían los presuntos autores de este ataque, o en definitiva él se bajó al verse amenazado por parte de estos desconocidos. Hay registros de cámaras de seguridad de cual se ve por ahora la llegada y también la huida de estas personas que habían atentado contra la vida de este funcionario de Carabineros. Hay registros audiovisuales, creo que escuchemos brevemente un pequeño extracto de un audio en el cual se escuchan los disparos y también los gritos de algunas personas al percatarse de esta situación ocurrida acá en la comuna de Renca. Sí, parte del audio de estas cámaras de seguridad, de la cual se puede evidenciar al menos dos a tres disparos que se ejecutan en este sector de la comuna de Renca. Lo señalábamos, aún no están claras las causas de este asesinato de este carabinero que está de franco, y se abren varias hipótesis. En un principio se hablaba de un posible robo con intimidación de vehículo que terminó en un homicidio, pero aparentemente la situación no estaría cuajando. El hecho de que esta persona, este carabinero que estaba en situación de franco, se había descendido de este automóvil y en este momento fue víctima de este ataque armado. Todo podría apuntar a un intento de robo porque hay una información que ha trascendido en medio de la investigación, y este que funcionó de carabineros aparentemente habría promocionado algún producto. No sé.

0: Tiene claro a través de redes sociales y en este sector se habrían concertado para poder hacer la venta de este producto y en este contexto se habría producido este ataque armado con la muerte de este funcionario policial. Tuvimos la posibilidad de conversar con algunos vecinos que relatan parte de lo ocurrido en torno a la jornada de ayer, lo que ellos escucharon y lo que ellos también evidencian en torno al asesinato de este funcionario de Carabineros.
1: Sentí los disparos, solo los disparos, y ahí yo miré por la ventana y vi a la persona ahí tendida en el piso.
2: El auto estaba estacionado ahí y se escucharon un disparo, 10 segundos y después dos disparos. Antes de eso se escucharon unas voces, al menos dos personas. No hubo un forcejeo, no hubo una discusión, no había ninguna forma de identificar que era carabinero a simple vista. Todos nos preguntamos quién es, alguien lo conoce. No, nadie lo conocía.
0: Y durante las últimas horas ha estado Carabineros levantando cámaras de seguridad del sector, también haciendo una fijación del sitio del suceso con registros digitales por parte de la Policía Uniformada para ver exactamente el contexto que podría entregar pistas de quién estaría detrás de este asesinato y también las razones en torno al crimen de este cabo segundo. Hubo palabras bastante escuetas en las últimas horas por parte de que fiscal Cristóbal Salazar, quien apuntó efectivamente a cuál es el trabajo que está desarrollando el Ministerio Público y también Carabineros en torno a este crimen registrado en la jornada de ayer en la comuna de Renca.
3: Murió con un impacto balístico. La figura legal es homicidio simple en este caso. No descartamos ninguno de los otros hipótesis, pero hasta el momento la figura legal o la calificación jurídica del hecho sería un homicidio. La víctima se encuentra por lo menos afuera del vehículo, se le dio muerte. Y todavía se están realizando las diligencias como para poder establecer los motivos del por qué el funcionario carabinero estaría en el lugar en el que se le dio muerte.
0: Sí, bastantes dudas, aún bastantes preguntas que tienen que ser resueltas por parte de la investigación de Carabineros, también por parte del Ministerio Público. Por ahora no hay resultados positivos respecto de los presuntos autores del asesinato de este funcionario policial. Nos vamos ahora a otro hecho que también tuvo bastante repercusión, un operativo masivo que se desarrolló en las últimas horas de manera simultánea en la región metropolitana, en tres comunas de la capital, por parte de personal del Grupo de Operaciones Policiales Especiales de Carabineros y también por parte del OS9 de la Policía Uniformada. Se trata una investigación que se remonta al pasado 19 de abril en la calle Santa Julia, esto es en la comuna de Ñuñoa, donde desconocidos habrían dejado un artefacto, explosivo o también corrosivo, en las afueras de la vivienda del comentarista político Fernando Villegas. En esa ocasión, el propio afectado de esta situación encontró este elemento, además de algunos panfletos con insultos en su contra, lo tomó y lo dejó en un recipiente de basura en el exterior de este sector de calle Santa Julia. Sin embargo, posteriormente se alertó a Carabineros de aquello, llegó personal policial y por supuesto comprobó que se trataba de un elemento cilíndrico que tenía un líquido en su interior, además de relojería y un sistema de cable, por lo tanto todo apuntaba a un posible elemento explosivo o corrosivo. Con estos antecedentes comenzó una investigación con levantamiento de cámaras, también con el cruce de otras informaciones, y en las últimas horas se generó el allanamiento a tres inmuebles en las últimas horas en la calle Lira, en Santiago, en la calle Unión, esto es en Recoleta, y también en la calle Kemchi, en Pedro Aguirre Cerda. Tres personas detenidas, una mujer, dos hombres, y que se habla de un elemento importante, que los tres tendrían presuntos vínculos con grupos subversivos de los años 80 o 90, como ese movimiento de izquierda revolucionario y el movimiento juvenil Lautaro. Son antecedentes que están aún en desarrollo, por tanto, es una información que está muy fresca y que tiene que ser corroborada en medio de la investigación policial y también por parte del Ministerio Público. Escuchemos las palabras del fiscal Claudio Orellana, quien entregó detalles respecto de esta detención.
4: Participaron el día 19 de abril del presente año 2026, en horas de la noche, en un ilícito consistente en la colocación de un par de artefactos corrosivos y también el lanzamiento de panfletos con amenazas a un particular en la comuna de Ñuñoa. Las personas fueron detenidas el día de hoy.
0: Sí, estas tres personas, lo reiteramos, una mujer, dos hombres, que van a ser controladas su detención en horas de la tarde. Se va a ver si se ha formalizado o no, porque hay diligencias en curso por parte de Carabineros. Se han levantado muchas evidencias en estas tres propiedades que podrían vincular a estos tres imputados con esta situación vivida el 19 de abril a Fernando Villegas. Por lo tanto, esta tarde se van a exponer algunos detalles y se va a ver si se pide la ampliación de la detención o si en definitiva se formalizan cargos en contra de estos tres imputados. 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
5: Y durante esta jornada van a pasar a disposición del Tribunal de Garantía de Temuco los dos carabineros detenidos por personal de la PDI por su responsabilidad en la muerte de un joven, un hombre de 37 años, ultimado de un balazo tras una persecución policial en la comuna de Padre Las Casas.
6: La fiscalía precisó que un video que se recuperó de una cámara de un vehículo policial descartó que el conductor haya intentado atropellar a un efectivo policial que hizo uso de su arma de servicio, y esto está tomando otro cariz. Vamos a volver hasta Radio Bio Bio en Temuco. Revisemos esta información con Roberto Neira. Roberto, buenas tardes.
7: Buenas tardes, se espera que en los próximos minutos inicie aquí en el Tribunal de Garantía de Temuco esta audiencia de control de detención de estos dos funcionarios de carabineros detenidos ayer por personal de la Brigada de Homicidios como responsables de la muerte de Gabriel Utrera Sangüesa, de 37 años de edad. Un hecho, recordemos, ocurrido la madrugada del 17 de agosto en el cruce Maquehue, ahí en la comuna de Padre Las Casas. Precisar que durante esta jornada se entregaron antecedentes por parte del Ministerio Público que dan cuenta del hallazgo de un video que resulta clave en esta investigación. Recordemos que en un comienzo la versión que se había entregado incluso por parte de carabineros daba cuenta de que este conductor fallecido había intentado atropellar al funcionario policial, y era por esto que él utilizó su arma de servicio disparando en su contra, situación que ha quedado absolutamente descartada con este video que está en poder del Ministerio Público. Escuchemos lo que señaló el fiscal subrogante de la Araucanía, César Chivar.
8: Respecto de la dinámica de los hechos, se han recabado distintos elementos y uno de ellos específicamente es un video, el cual será aportado al momento de la audiencia de control de la detención. En este elemento se puede observar la ausencia de un ataque por parte de las víctimas hacia carabineros y sí la reacción, sí la utilización, al menos de uno de los funcionarios, de su arma de fuego, disparando a corta distancia en contra del vehículo en que se transportaban las víctimas.
7: Hemos dado cuenta también de las identidades de estos dos funcionarios de carabineros detenidos en las últimas horas. Se trata del cabo primero Sebastián Zárate Palma. Él está imputado por el Ministerio Público como autor del delito de homicidio tentado en contra de las otras personas que acompañaban al conductor, y también obstrucción a la investigación. También fue identificado el cabo segundo Manuel Méndez Muñoz, de 31 años de edad, quien fue detenido en la ciudad de Los Ángeles por personal de la Policía de Investigaciones. En esta causa presentó una querella el Instituto Nacional de Derechos Humanos por apremios ilegítimos por resultado de muerte en contra de estos dos funcionarios. Escuchemos lo que señaló el jefe regional de la Araucanía del Instituto Nacional de Derechos Humanos, Federico Aguirre.
9: El INH levantó los testimonios de las tres personas que acompañaban al occiso. Esos testimonios dan cuenta y son contestes en términos de señalar inequívocamente que nunca hubo una intención de atropellar al funcionario policial alguno.

0: Son las 3 horas con exactamente 22 minutos. Durante esta mañana, diferentes alumnos del Liceo de Yungay se manifestaron frente a la municipalidad y también frente al liceo por unas demandas que ellos se plantearon a través del centro de alumnos al establecimiento. Y en esta materia, precisamente, ellos acudieron a la municipalidad en grupo, posteriormente volvieron al establecimiento y se mantuvieron ahí hasta que abrió las puertas de tal para poder ingresar a dicho establecimiento. Ellos conversaron con la radio. Ellos tuvieron contacto también manifestando los problemas que ellos han hecho saber a través del centro de alumnos al establecimiento y, al parecer, una poca comunicación de parte de ellos con los propios presidentes de cada alumno llevó a que esto ocurriera. Conversamos precisamente nosotros con los encargados del ELLEP para tener la información de ellos. Hicieron un comunicado que también se entregó en su momento de parte de la directiva del liceo, pero queríamos tener la versión más oficial de el director del ELLEP. En este caso no fue posible, pero sí conversó don Sergio Hernández Barríos, director ejecutivo subrogante del Servicio Local de Educación Pública del Valle de Guillén. Con respecto a lo sucedido esta mañana en el liceo, se refiere.
1: Queremos dar tranquilidad a todas las familias del liceo de Yungay sobre un reciente incidente de seguridad ocurrido en el establecimiento por un exalumno. Les queremos informar que esta situación se resolvió de inmediato. El liceo activó sus protocolos de seguridad. Ya se denunció a carabineros y nosotros fuimos informados como servicio de forma oportuna y estamos tomando todas las medidas que correspondan. Por otro lado, frente a un rumor sobre perros que están dentro del recinto, queremos ser muy claros. Es totalmente falso que serán sacrificados. Tras reunirnos con los estudiantes, el municipio, acordamos un retiro ético y seguro de los animales, cumpliendo con la ley de tenencia responsable, ya que desde el SLEP seguimos trabajando por la seguridad de nuestra comunidad escolar.
0: Bueno, ya escuchábamos al director subrogante, director ejecutivo subrogante del SLEP, Servicio Local de Educación Valle de Guillén, don Sergio Hernández Barrio, refiriéndose precisamente a los hechos ocurridos dentro del establecimiento que llevó a algunos alumnos a manifestarse, salir del establecimiento y dirigirse al frontis de la municipalidad. En otro tema de las informaciones, un hecho histórico para nuestra comuna, hoy se conformó ya en forma definitiva la Junta de Vecinos de los Sectores Rurales de Yungay, la que en esta ocasión se llevó a cabo una elección donde participaron los presidentes y secretarios, bueno, la directiva en este caso, de cada una de las juntas de vecinos de los diferentes sectores, para elegir a quien iba a representarlos como presidente y obviamente en todos los cargos respectivos. En dicha votación, dentro de las elecciones, quedó en el cargo de presidenta de la Unión Comunal de Juntas de Vecinos Rurales de Yungay, Jacqueline Beltrán, y también dentro de los cargos que están también presentes, la vicepresidenta a cargo de María Fuentes, Hilda como secretaria y Eduardo Fuentes, tesorero.

0: Sin duda, como lo señaló su actual presidenta y nueva presidenta y primera presidenta también de la Junta de Vecinos Rurales de Yungay, destacó que asume como desafío con mucha responsabilidad, compromiso y sobre todo con la convicción de que unidos podemos lograr importantes avances para nuestros sectores rurales. Tenemos varias metas y proyectos por delante y trabajaremos para que las necesidades de nuestras comunidades sean escuchadas y consideradas, buscando siempre generar iniciativas que vayan siempre en directo beneficio de los vecinos de los sectores rurales. La Unión Comunal de Junta de Vecinos Rurales nace como una instancia de organización y representación de los sectores rurales y esta es la primera de la Unión Comunal Rural de la comuna y representa un paso muy importante para el desarrollo de las comunidades más alejadas de la parte urbana de Yungay. Objetivo principal: unir la junta de vecinos, recoger sus necesidades y buscar soluciones oportunas para toda la comunidad, trabajando en conjunto con las autoridades, servicios públicos y las distintas instituciones de Yungay. Es todo en cuanto a informaciones. Nos despedimos. Que tengan una muy buena tarde. Será hasta una próxima edición.
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La comuna de Yungay está fuertemente marcada por la presencia de ríos importantes que determinan sus límites y a la vez permiten la presencia de accidentes de interés como saltos, saltillos, valles y lagunas. Uno de sus cursos fluviales de importancia en la comuna es el río Cholhuán, de régimen mixto pluvial y nivoso. En su parte media superior se caracteriza por la profundidad y altura del valle. En esta zona se origina el sistema hidrográfico de la cuenca del río Itata, que recibe como afluentes a elementales ríos de la provincia para finalmente desembocar en el Océano Pacífico. 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El río Trilaleo tiene caudal moderado, nace en la cordillera media, presenta régimen mixto y fluye cerca de Yungay. Cursos de drenaje menores son el río Panqueco, que recorre el límite norte de la ciudad de Yungay, y el río Panquequillo, por el sur. Otros cursos interiores de régimen pluvial y de longitudes variables son los esteros Camarones y Las Ánimas. Entre los ríos destacados y turísticos se encuentra el Valle de las Vacas, con hermosos paisajes y gran calidad de atendimiento. Un río largo que recorre muchos kilómetros. También destaca el Salto del Laja. Estamos solo a 30 minutos desde la 5 Sur en Cabrero. 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

0: 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Cuenta con un clima templado, con nevados en invierno y marcada por importantes ríos que le invitan a disfrutar de sus cristalinas aguas. 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

Y estamos entregando para ustedes toda la música a través del 102.7, la voz de Yungay, por una gentileza muy especial nos acompaña. 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

Hoy continuamos con usted entregando esta selección de canciones a través del 102.7, la voz de Yungay, por una gentileza muy especial nos acompaña, es la importadora Belén, en Angamo 02 esquina 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

Continuamos con usted entregando esta bonita selección de canciones. 16 horas con 51 minutitos. 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

Continuamos con usted entregando esta bonita selección de canciones a través del 102.7, la voz de Yungay, por una gentileza muy especial nos acompaña en la importadora Belén, donde va a encontrar siempre ahí la buena atención, ¿eh?, para todos nuestros clientes. 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

Bien, estamos con usted entregando esta bonita selección de canciones a través del 102.7, la voz de Yungay, la radio amiga a esta hora. Gentileza está, por supuesto, acompañándonos. Es para ustedes, ¿cierto? 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

Hoy continuamos con usted entregando esta selección de canciones a través del 102.7, la voz de Yungay, por una gentileza. 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

Oye, continuamos esta tarde entregando más canciones a través del 102.7, la voz de Yungay, la red amiga, está a esta hora con usted. 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

Hoy continuamos con usted entregando esta selección de canciones a través del 102.7. 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

0: mis chavas y mis chavitos, no se muevan de nuestra sintonía. 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
1: 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Con gran satisfacción ya estamos dando por finalizado el proyecto Formación Deportiva Integral Panteras. 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Compartimos el testimonio de nuestras participantes.
2: Hola, mi nombre es Gabriela, he estado asistiendo a los entrenamientos del proyecto de formación deportiva de Pantera y ha sido muy beneficiario para mí, ya que me he sentido más activa, aparte que es una terapia que mentalmente uno se siente de mil maravillas junto a las chicas. Así que estoy muy muy feliz de ser parte de este gran grupo.
3: Hola, me llamo Susana, tengo 60 años. 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Me gusta porque se hace harta actividad física. Muchas gracias a lo que hacen posible este proyecto.
4: Hola, mi nombre es Pamela Valenzuela. 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

Exactamente, 17 horas con 41 minutitos. 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

Exactamente 17 horas con 50 minutitos. 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

Bien, estamos con usted entregando esta selección de canciones a través del 102.7, 18 horas con 22 minutitos. 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

0: 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Ya, vamos a esperar entonces a la señora que llame de nuevo, la que estaba intentando llamar, la señora, que nos pueda llamar de nuevo mientras estamos en el aire. 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Vamos a ver si tenemos contacto de nuevo otra vez con la persona que iba a entregar, ¿cierto?, una información a través de nuestra radio. Así que iba a dar unos agradecimientos. La vamos a esperar, ¿cierto?, ahí para que se ponga en contacto con nosotros. 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
1: Sí, aló.
0: ¿Con quién hablo?
1: Con María.
0: María, cuéntame. No me corte, pues, María. Ve, me cortó el teléfono. Está mala la señal, parece, ¿ah? Tiene que acercarse un poquito más al teléfono ahí, al micrófono del teléfono, para que salga más clarito, ¿ah? Ya, vamos a esperar de nuevo otra llamada más. Así que al tercer intento es lo que vale. Así que llame de nuevo nomás. Ahí está, ¿aló?
1: Sí, ¿aló?
0: Sí, ¿con quién hablo?
1: Con María.
0: María, cuéntame.
1: Bueno, quiero dar este agradecimiento a toda la gente yungallina que nos tuvieron el agrado de acompañarnos al comunal de Cueca, al provincial de Cueca, que fue realizado en Temuco.
0: Ya.
1: Le agradecimos profundamente, con mucho cariño y cariño a todos, a cada uno de ellos, por acompañarlos. Nos hicieron sentir con mucho orgullo en esto que realizamos.
0: ¿Alguien más?
1: Un orgullo muy grande para nosotros como adultos mayores para realizar esto. Fue un poco difícil la decisión, pero aquí salimos adelante. No, a lo mejor no fue una cosa con cosas positivas, pero salimos, gracias a Dios, salimos adelante. Y como vuelvo a repetirle, a cada una de las personas que los acompañaron, le doy un profundo cariño, a la municipalidad que los apoyó para salir adelante de esto. Cariño para todos, de parte de Roger y María Aria.
0: Muy bien.
1: Muchas gracias. Le doy gracias a la radio también, que me ha dado esta oportunidad para hacer este conocimiento, este agradecimiento de todo lo que hemos podido lograr.
0: Qué bueno, qué bueno. Y que sigan saliendo más espectáculos también, ¿ah? Bien, ahí estábamos entregando entonces estos agradecimientos, 18 horas con 44 minutos. 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

Exactamente, 18:55. Buena compañía a través del 102.7, la voz de Yungay. 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

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Saludos, ahí cierto que va para la señora Gladys de los Nogales, Gladys Seguel, de parte de para Gladys Seguel, de parte de Janet, que nos llamó desde Santiago y dijo que le entregáramos un saludito ahí a Gladys, que está de cumpleaños. Ya, para el 18 viene, dice. Así que aceptó los Nogales. Le enviamos un saludito entonces a través del 102.7, la voz de Yungay.

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Y estamos con usted entregando esta selección de canciones a través del 102.7, la voz de Yungay, la radio amiga, está a esta hora con usted, y por una gentileza muy especial está con nosotros acompañándonos. 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

mis chavas y mis cuates, hemos llegado al final de un programa más con la mejor selección de la música ranchera. Nos encontramos pronto en su programa Canta México.

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5: Hola, hola, ¿qué tal? Un placer inmenso de poderles saludar. Oiga, ¿cómo ha pasado el tiempo? ¿Se ha fijado que ya todo está cambiando, todo está evolucionando? Imagínense que ahora hay un tema que me ha llamado mucho la atención y yo creo que también usted lo está viviendo. Cuando tenemos nietos, ¿cierto? Las mamás que hacen, le pasan el celular a los niños. Entonces ya están reemplazándose a la mamá, pues. Y los niños pasan todo el día con el celular, para allá, para acá, para todos lados. Pero, ¿le estamos haciendo un bien o le estamos haciendo un mal? Deben pensarlo y conversar con sus niños. Es un tema central que ustedes deben hacerlo, porque los niños tienen que entretenerse, salir, pasear, jugar, saltar, mojarse, diferentes maneras. Estamos viviendo en una era nueva, en una era moderna, pero nos cuesta mucho adaptarlo en estos momentos. Entonces, para eso este programa, hecho pensando en ustedes, para que puedan pensar en positivamente. Si usted tiene problemas de amor, trabajo, negocio, se siente enfermo del alma, desmoralizado, desorientado, el dinero que gana a veces con esfuerzo, con sacrificio, es como que viene un terremoto.

0: federal no podemos tenerlo porque no lo alcanza. A fin de mes el sueldo se los va completo en el arriendo, en el agua, en la luz y en el teléfono, y se fue la platita que ganamos con tanto esfuerzo y tanto sacrificio. Si este es tu problema, acérquese a conversar conmigo. Mire que nosotros tenemos grandes secretos para entregar. ¿Está enfermo? Tome las primeras orinas de la mañana y tráiganlas. Y lo más importante es traer las primeras orinas de la mañana para ver a través del filamento de la orina qué está pasando con esta persona. ¿Por qué el filamento de la orina? Porque nosotros, nuestro cuerpo, nuestra mente y nuestra energía, todo va en el ácido úrico. A veces tenemos muchos dolores, muchas clavadas, muchas punzadas, depresiones, angustias. He visitado tantos médicos, no he encontrado mejoría. Pero puede haber algo físico, psíquico, mental o también cargas negativas. Con la orina se lo vamos a comprobar.
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0: Vamos rápidamente con Mariana del signo de Leo. Bueno, a mi amiga Mariana le estoy haciendo un estudio por a través de la grafología y el perfil caligráfico de la letra. Y fíjate, por la persona que tú me estás preguntando, que me dices que por la emisora no diga yo las fechas de nacimiento porque son muy conocidas, ¿eh? Bueno, yo también me reservo las cosas. Pero fíjate que yo veo eso que pasó como un quiebre, que todo. Pero Mariana, tú tuviste la culpa. Porque él te quiere, te ama, te desea, te hidrata, de todo. Y tú, la manera que tú no quieres irte al campo. Y él se esforzó, te hizo una casa linda, hermosa. Él se proyecta contigo. Imagínate que la vida como es. Tú, claro, quieres estar en el pueblo, toda la cosa, y no te acostumbras. Pero él es campesino, fíjate bien, Mariana. Él es campesino, vive de la agricultura, tiene su buen pesar, te ha dado todos los gustos. Tú dices, es que yo no estoy por interés, y yo también entiendo que no estoy por interés. Pero ¿por qué no soy franca, honesta y le dices, sabes qué? No te hagas ilusiones conmigo. Por la sencilla razón que a mí no me gusta el campo, díseselo, porque si no van a venir terceras personas, porque el pez por donde cae, Mariana, cae por la boca. Ten cuidado, mira que hay una amiguita que te quiere asobar el lomito y te quiere quitar tu pareja. Pero este es el hombre de tu vida, Mariana. Ya no tenés más oportunidad. ¿A dónde vais a encontrar una persona honesta, sincera, de buenos principios y buenos valores? Piénsalo y ya no darle más vuelta al asunto.
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0: Vamos rápidamente con la correspondencia de este día. Gracias al cariño, al respeto a tantas personas, y también les quiero pedir un favor, que cuando vayan a la feria Cauquenes, dejen el tiempo de ver lo que se está vendiendo, de la producción, sobre todo en la harina tostada, la harina de avellana, el mote, el metemey, etcétera, para que ustedes tengan una buena alimentación. Se están perdiendo las cosas más ricas que está en la feria de aquí de Cauquenes. Y dice la carta así.

0: desesperado, angustiado. Mi nombre es Julio. Le mando mi fecha de nacimiento. Soy de recursos humanos. Con la prestigiosa emisora, no de mis datos personales, ya que realmente no sé qué está pasando conmigo. Tengo mi trabajo, no me puedo quejar. Tengo mi departamento, tampoco me puedo quejar. Me ha ido muy bien en la luz, pero no sé qué pasa con mi salud. Por favor, hágame un análisis y dígame realmente si hay algo oscuro dentro de mí o no. Bueno, Julio, en primer lugar, haciendo un estudio por intermedio de la grafología y el perfil caligráfico de la letra, sí, exactamente. Hay algo oscuro que está dentro de ti por la sencilla razón que tuviste una infancia, pero pésima, y a muy temprana edad te pusieron un internado, ya que tu tía no se podía ser responsable, ya que falleció tu mamá, tu papá, ya viene marcado por cosas del destino. Ahora, tu tía te dio la mejor educación y todo eso, pero hasta cuando le encontraron artritis reumática, ella ya no pudo hacerse cargo tuyo, y por eso te mandó a ese hogar. Y gracias a ese hogar, tú tienes la educación que tienes. Ahora, ¿qué es lo que pasa? Que todo lo que te marca es todo de lo negativo, lo oscuro que hay, ya que realmente en el internado participáis con muchas cosas oscuras, sobre todo la Ouija. Hay cosas más privadas que por la emisora, Julio, no te voy a poder decir. Acércate a la brevedad posible acá en esta ciudad. Te voy a estar esperando. Ahora, para que puedas dormir bien, valeriana, ¿cierto? Y toronjil de la pena.
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0: Bueno, hay tantas cosas que están pasando en estos momentos, tanta enfermedad desconocida, que a veces uno no haya que pensar, como que estamos conectados con el Maya. Somos cuerpo, mente, energía, espíritu, pero toda la parte planetaria también está cambiando. Entonces muchas veces la gente piensa que le hicieron daño, le hicieron una brujería, le hicieron una hechicería, y no es así. Hay cosas que uno a veces se pega en la calle y usted llega peleando con su mujer, con sus hijos. Entonces tienen que tener cuidado. Lo importante es darse un buen baño. Cuando nos damos un buen baño, tenemos que nosotros pensar en nosotros mismos, que nuestra energía, nuestro cuerpo, nuestro espíritu se está liberando de todo esto, que pasamos un mal rato con un compañero de trabajo, que me estaban pelando la oficina, que en el hospital no me pudieron atender, etcétera. Hay tantas cosas que inexplicables. A veces uno dice, ay, que me levanté con el pie izquierdo. No es que lo levantamos con el pie izquierdo. Es la energía que está como aplagándolo a nosotros. Entonces, ¿qué es lo que es más importante? Es tener nuestro amuleto. Sí, protegerse. Hay que protegerse hoy en día, porque la energía está muy densa, la parte planetaria sobre todo. Hay día, hay fecha. Imagínense, pasamos por una luna negra. ¿Cuántos años que uno no pasaba por una luna negra? Y ahora la pasamos. Entonces, para eso este programa, hecho pensando en ustedes, para que puedan evolucionar y también tener conocimiento de que estamos entregándoles día a día todas las cosas cotidianas que están pasando a nuestro alrededor. 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Gracias al cariño, al respeto, mucha gente del extranjero me ha escrito, me han llamado por WhatsApp. Entonces ya estamos internacionalmente, pero lo más lindo para nosotros es la satisfacción. Para mí lo más lindo es cuando la gente se mejora. Cuando esa persona yo le digo, mire, ese bastón usted lo va a dejar en 3 meses. Y después, con el favor de Dios y mi conocimiento que Dios me ha brindado, la persona ha dejado las cosas. Pero eso sí, va en la fe, porque la fe mueve montaña. Si usted no tiene fe, va a ser un barco que navega en cualquier punto. Se hunde, se queda. Lo más importante es la fe en Dios.
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La Iglesia Metodista Pentecostal de Chile, ubicada en calle La Cañada, número 502 en Yungay, se complace en presentar su programa Gracia sobre Gracia, bajo la dirección del pastor Jorge Bucarey Sangüesa. Sean todos muy bienvenidos.